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canción va dedicada, sí, a aquella mujer que ustedes ven allí, aquella mujer que un día fue el amor de mi vida y el otro día se fue. Baby, perdóname, por favor. Mi gente dice así: ¿por qué te vas?

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0: Señoras y señores, qué gusto, qué placer enorme acompañarles ya en este bonito lunes. Lunes 18 de mayo del 2026. Estamos, súbale un poquito más el volumen del micrófono, por favor. Eso, gracias. Ahí estoy bien. ¿Qué tal, mis queridos buenísimos? ¿Cómo les va? Buenos días de Dios. Alipunya, good morning. ¿Cómo estamos? Ya llegó el programa más alegre de las mañanas. Ya llegó el programa más chévere de las mañanas. Ya llegó la animación perfecta de las mañanas. ¿Quién les habla? Cristian Gómez, junto a mi compañero de labores, ya en cabina, el DJ number one de la chicha. Él es el DJ Peluchín. Buenos días, maestro de maestros. ¿Cómo le va? Buenos días de Dios. ¿Cómo está? ¿Cómo ha pasado, mijitrín?
1: DJ Peluchín, mezclando todo.
0: Todo bien con el DJ Peluchín. Súbale un poquito más de volumen al micrófono o estoy sordo yo. Qué bestialidad. No sé, creo que estoy...

0: Y sordo. A ver, ahí. Hola. Hola. Parece que está mucho. Hola, hola. Sí, ahí, ahí. Sordo mismo estoy, oye. ¿Cómo que bañará? ¿Se baña? Estoy. Ya, ahí, ahí, ahí estoy bien, ahí estoy bien, ya. De ahí no mueva, de ahí no mueva, mijitrix. Bueno, bienvenidos, bienvenidas a una nueva semana de labores. Siempre empezando con la bendición del Todopoderoso, ya sabe. Siempre hay que empezar con pie derecho. Y sobre todo, gracias por permitirnos ser su compañía diaria, todas las mañanas. Desde las 7 de la mañana hasta las 10 de la mañana, el programa El Reventón Mañanero. Sí, señor. 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Le damos la cordial bienvenida también. 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Por supuesto, los que anuncian, los que venden en este programa. 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Generamos más ventas nosotros. Ajá.
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1: Basijo.
0: 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Bueno, esta semana regalamos una orden de consumo, pero no han ido. ¿Qué ha pasado? ¿Por qué no fue? Bueno, vamos a ver si regalamos, pero a los que quieran ir, los que tengan tiempo. Si no, de gana estamos aquí. Y entonces ya vamos a ver si regalamos en esta semana, pero alguien que de veras mente quiera ir a comer. ¿Sí? Muy bien, gracias a mí. Llegamos al concierto Todo en Uno en Atuntaqui. Este 6 de junio en el barrio San Juan de Tierra Blanca se viene el concierto Todo en Uno. 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Ajá. Bueno, 7 de la mañana, 24 minutos. 7 de la mañana, 24 minutos. Bienvenidos, bienvenidas. Una vez más, saludarán. Ya vamos a subir una fotito para que nos saluden ahí al WhatsApp.

0: Esperemos resucite. Bueno, mis amigos, vamos a ver quién nos saluda el día de hoy a través de 096-002-1039. ¿Qué? El break de las 7:30, ¿qué será? El break de las 7:30, confirmen para confirmar. ¿Cuál será el break? A ver, en este momento ella recién apareció ya mi foto. Ya. Voy a subir mi foto al estado del WhatsApp. En este momento, ya. Ya, por fin se cargó. Ya. Listo. Muy bien, confirmará. A ver, ¿qué le ponemos en el break de las 7:30 en esta mañana bonita? Tengo saluditos por ahí. A ver, ¿qué dice mi pana Freddy? Buen día, dice Peluchín Chin Chin. Lo que se pasa es que le metió, dice, que le metido el clean de lo que estabas cocinando con leña, dice. Ah. Oye, ¿sabía que yo sé cocinar en leña? Oh. Para que vea que uno es, bueno, ya que me delató mi pana. Sí, estoy... Bueno, el día de ayer estuve por el campo. Oh. Estuve por el campo cocinando a leña. Sí. Unos choclitos, unas habitas. Sí, estuve cocinando a leña. Así es que, para los que no saben, avisarán para enseñarles cómo se cocina a leña. ¿Qué dice mi pana Freddy?
1: Buen día, Peluchín, ¿qué pasa? Has venido un poquito... ¿Qué? Corta la vista que no alcanzas a leer bien.
0: Ojín dice. Ya es que yo sí le digo, yo ya no alcanzo a ver ya. Y lo que pasa es que no le puedo coger el celular porque está a penitas con el cable y si lo muevo se descarga. Sí, eso es. Saludos a mi pana Freddy Félix, saludos. No sé si el pana sepa cocinar a leña. Si sabe cocinar a leña, usted vea, mi estimado Freddy. ¿Puede prender la tulpa o no puede prender la tulpa?
2: Muy buenos días, Castelcito. Buenos días, Peluchito.
0: Hola.
2: Por favor, que tenga una linda semana. Que Dios les bendiga. Y gracias por darnos alegría. Saludos desde Caranqui, Anita Lucía. El disco Amor de Contrabando, por favor, si fueran tan amables.
0: Amor de Contrabando, dice Peluchín, ya.
3: No hay problema.
0: Ya, listo. ¿Qué dice el Mijitrix?
1: Positivo, Peluchín.
0: Ya le viera usted. A las, yo quisiera hacerles cocinar a leña a las, a esa juventud de hoy, a ver si pueden. Sí, a las que andan en el TikTok, a las que andan haciendo esas batallas, que andan diciendo... A ellas quisiera verles que prendan, que cocinen a leña. Oh. Ahí les quiero ver. A esas que andan en el TikTok ahí haciendo sus batallitas.
1: Ya sabes, Peluchín, que desde hace niños nos mandaban al monte a buscar leña.
0: Eso.
1: A buscar hojas de eucalipto.
0: Así es. Hoy vamos a conversar un poco de nuestros antepasados, cómo eran bonitos, porque ayer recordé todo eso, ¿ya?

como siempre, se olvida de la José Domingo Albuja. La canción Hay Amor, por favor. Gracias. Y claro que sé cocinar en leña, pero se supone que si usted sabe cocinar en leña, también sabe hacer chorizo artesanal, que eso solamente las

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Saludos en Otavalo, ¿cómo estamos? Otavalo, Peguche, Ilumán, San Roque, Atuntaqui. Saludos San Antonio, Santo Domingo de San Antonio.

Y todos van a decir esa foto que está en el estado del WhatsApp que es IA, pero no es IA, no es IA, no es IA. Chequéalo, chequéalo. Combo Tropical. Saludos para Jaimito Morales y su combo tropical. Jaimito Morales.

0: dice el audio? ¿Qué dice el audio, Mijitrix? Vamos.
1: Buenos días, hola, muchachos, don Cristian, don Peluchín, buen hola, inicio de semana.
0: Buen día.
1: Claro, pues cocinar a leña lo más rico que puede haber. Pues.
0: De ley, pues, de ley.
1: Usted también ha estado ahí cocinando a leña, don Cristian, agarrado el palo, ¿sí o no? Confirme.
2: Empezaste.
0: Dile, dile, Peluchín, dile.
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0: ¿Cómo? Dice por acá, buenos días, yo puedo pelar mote, cebada, cocinar champús a leña, hagamos competencia y nos da usted un premio, dice. Ah, ¿qué tal? ¿Quieren hacer competencia, mijín?
4: Ya, pues. De una, pues, mijín.
0: En otra cosa sí podemos hacer competencia.
5: Siete, tres cordiales. Digo, Cristian, Jay Peluchín, reportando sintonía desde la ciudad de Tabalorcito, Yogi, Alexis Colimba, unidad 77. En las vías Cuapé, Curubí, junto a la buenísima
0: Cuapé, Cuapé a la QRB. Saludos, mi pana Alexis. Osito Yogi. Osito Yogi, dice. Osito Yogi. Bueno, yo conozco por ahí a otro tan que le dicen Oso Yogi. Gracias, gracias por estar siempre con nosotros, mis amigos, en esta mañana. Bueno, usted sabe que siempre cuando usted cocina leña, cualquier cosita, otro nivel cocinar a leña. En nuestros antepasados, pues se cocinaba así, claro, a leña. Ir a coger al monte, oh, al monte los eucaliptos, la leñita y todo eso, oh, para preparar, pues, los alimentos, ¿no? En aquel entonces, cuando no había, pues, el gas. Ya después salió el gas, ya. Oh. Bueno, había ese, ¿cómo se llama ese aparato? Ese aparato que se echaba manivela, ¿cómo se llama? Vean. Se llamaba, ¿cómo se llamaba? Ay, no me acuerdo. Ese aparatito que tenía como un cilindro. Sí, y tenías que echar manivela. ¿Cómo se llamaba ese? Oh. ¿Cómo se llamaba, Peluchín? ¿Cómo se llamaba ese? ¿No te acuerdas? No recuerdo muy bien. ¿Querosín? ¿Querosín? ¿Querosín? Creo que se llamaba. No sé, a ver, ¿qué dice el Mijitrín? Él sí sabe.
6: Las lámparas de querosén.
0: Eso, querosén. Querosén. Es que yo no me acuerdo bien. Yo no me acuerdo bien, pues. Pero bueno, lo importante es que sea hacer memoria. ¿Qué dice el audio de Peluche? A ver, dale.
7: Se llamaban las lámparas de querosén, las lámparas de Petromax, que funcionaban con querosén.
0: ¡Eso! Ay, no me acordaba, disculparán. Soy humano.
1: Claro, pues, don Cristian, cocinar a leña, lo más delicioso que puede haber, pues la comida sale a otro nivel. Y cuando uno era más muchacho, pues se iba al monte a coger leña con las vecinas, pues imagínense. Dios mío, esos bosques quedaban, pero hecho cama.
0: Con las vecinas todavía. Vamos con las recomendaciones de la mañana. Vamos con las recomendaciones de la mañana. Eso sí, no se acuerdan, no, ja, ja, ja, dice. Pero bueno, más o menos yo tengo la idea, ¿no? Cómo era la cuestión en aquel entonces. Vamos con las recomendaciones, mis amigos. 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Tengo por ahí más audios. ¿Qué dice el Freddy?
6: Y cuando cocinabas de leña te hacían soplar la fucuna.
0: Ahí está. Oiga, claro, cuando usted cocinaba leña tenía que soplar con la ¿cómo se llama? La focuna. Focuna es. Sí, con la focuna.
2: Oh, ajá. Así fue.
0: Sí. Con la focuna. Peluchín, hasta ahora soplas la focuna. Ay, ay. Claro, con eso pues soplabas para que no se apague el fuego con la focuna. O si no, tenías que aventar con la tapa de olla. Claro, con la tapa de la olla aventabas en aquel entonces. 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Muy bien.

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así dice la canción, así dice la canción. Son las 8 de la mañana con 21 minutos, 8 de la mañana 21. 8:21 minutos, el tiempo exacto en todo el territorio nacional ecuatoriano. Y en esta mañana, mis

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Ya lo saben, ñañitos. Ñañitos, ñañitos. 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Muy bien, mis amigos, y en esta mañana invitarles al concierto Todo en Uno. 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Harán caso. Harán caso, por favor. Harán caso. ¡Ey! ¡Hola, Cristian! Dirán. Sí, porque a veces me saben decir que yo soy odioso, que no hago caso. Es que no saludan, es que no les conozco. Sí, saludarán. Dirán, ¡hola, Cristian! Ya, ahí vamos a estar el 6 de junio, así que todos cordialmente invitados e invitadas. 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
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Muy bien, mis amigos, son las 8 de la mañana, 28 minutos, 8:28. En tiempo exacto en todo el territorio nacional ecuatoriano. Vamos a sacar participaciones, mijo. A ver, saquemos participaciones para los premios para mamá. Ya esta semana es la última de inscripciones. El Reventón Mañanero te premia a ti, mamá. Sí, con una fiesta gratis con la Mega Farra Audio Courts. Y también te regala muchos premios sorpresa. 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Se vienen muchos premios más. Esta semana es la última, así es que inscríbete. ¿Sí? 096-002-1039. Me envías un audio, me dices yo quiero participar por los premios del Reventón Mañanero. Y yo te inscribo. Yo quiero participar para los premios del Reventón Mañanero. Sí, y nosotros te inscribimos. 096-002-1039. Ahí me envían los audios y yo les inscribo. Mientras tanto, voy a la pausita y ya vuelvo con los audios. Así que envíen nomás.

¡Vamos! Saludos a mi amigo Roberto Ramos. Full sintonía en el taxi unidad 2 de la Pozo Salgado. Chévere, mi pana. Saludos. No seas tan agrio, ve.

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las manos. Ah, ¿cómo sería? A ver. Arriba las manos, abajo las manos, como los... A ver, ¿cómo es? Como los gorilas. Son las 8 de la mañana con 50 minutos. 8 de la mañana, 50. No, no es así el baile de los gorilas. ¿Cómo es el baile de los gorilas? Ah, las manos hacia arriba, las manos hacia abajo, y como los gorilas.

0: esa no porque me bailo. ¿Qué fue, pues, mi pana? Saludos, saludos cordiales. Segundito Andrango, le enviamos un saludo, segundito. Segundito, el que nunca será primero. Saludos, mi pana. ¿Qué me dice el audio por ahí?
1: Buenos días, don Cristian. Yo también quiero participar por los premios del Reventón Mañanero. Soy Alexandra Buitrón.
0: Ya, Alexandra Buitrón, listo, Alexandra. Para lista, Alexandra. A ver, présteme la lista, présteme la lista, présteme la lista. Ya. Alexandra Buitrón. A ver, ¿quién más? ¿Quién más? ¿Quién más se inscribe? ¿Quién más se inscribe para los premios? Esta semana, este fin de semana. Fin de mes, sorteamos. Fin de mes. A ver, Alexandra Buitrón, dijo, ¿no? Buitrón, tron, tron, tron. Listo, listo, mucha suerte, que la suerte les acompañe. Pueden llevarse uno de los fabulosos premios que tenemos para el fin de mes. Vamos, tengo más participaciones, póngase pila, solamente tengo 10 minutos para que se inscriban.
2: Hola, Cristian, buenos días.
0: Hola.
2: Saluda a Marisol Cadena, que por favor me escriba para los premios de Reventón Mañanero, por favor, gracias, una linda semana.
0: Listo, Marisol Cadena, dice, anótale, anótale, mijitrín. Marisol Cadena. Listo, quién más está por ahí? Suéltale, cachorro.
3: Mi mamita se llama Lilita Morancita.
4: Saludos, saludos. Alipunya, tío. Atentamente desde Mercado Primavera acá.
5: Ande chaste. Ande chaste.
0: Déjale. Déjale, déjale. 096-002-1039. Ahí me envían los audios. Póngase pilas.
6: Mi chichamán. Buenos días, buenos días. Claro que en Tierra Blanca van a estar, pues sus admiradores, los que le dicen hola, papucho.
0: Saludos para don Orlando Polo, le enviamos un saludo. Yo quiero los premios para mi mamá del Reventón Mañanero, nombre y apellido, y le registramos por acá. Ahí póngase pilas, me envía ya. 096-002-1039, 096-002-1039. Vamos al audio, Mijitrix. Vamos.
7: Buenos días, Cristiancito.
0: Alipunya.
7: Buen día para todos, DJ. Unas banditas ha de ser, por
0: bandas.
7: Favor.
0: Ya sonaron,
7: aquí, rumbo a Buenos Aires, escuchando la buenísima.
0: Ya sonó ya unas banditas. De todo les ponemos bandita, baladita, chicha, cumbiecita, bombita. ¿Qué más de ahí quieren? Ya pusimos banda ya. ¿Qué es el audio?
8: Buenos días, estimado Cristian.
0: Hola.
8: Yo quiero los regalos para la mamá de mis hijos, la señora Pepita Ávila. Un buen día.
0: ¿Cómo se llama? ¿Pepita? ¿Pepita dijo?
8: Para la mamá de mis hijos, la señora Pepita Ávila. Sí. Un buen día.
0: Pepita, Pepita se llama, confirme. Oh. A ver, póngale Pepita. Sí. Ávila, pues, ¿qué dijo? Sí. Pepita Ávila, si estoy bien.
8: La señora Pepita Ávila.
0: Ya.
8: Un buen día.
0: Bueno, buen día. Vamos a escribir a la señora Pepita Ávila. Ya, alguien más, los premios. Premios, ¿quieren llevarse una canastita de víveres? ¿Quieren llevarse unos hermosos arreglos florales? Oh. Sí, ah, Pepita ha sido, perdón, yo Pepita diciendo. Ya corregimos, a ver. Ya. Ya listo, ya está corregido. Muy bien, ya. Disculpe, es que no lo escuché bien.
9: No sabes ni leer.
0: 8 de la mañana, 55 minutos, 8 de la mañana, 55. Vamos, más audios, Mijitrix.
10: Buenos días, Radio La Buenísima.
0: Hola.
10: Mi nombre es Sofía Ávila y yo quiero esos premios. Gracias.
0: Sofía Ávila. Listo, Sofi Ávila, mucha suerte para ti. Vamos, 096-002-1039, dos minutos más, por favor, dos más. ¿Ya? Vamos a ver, dice por acá. Gracias, nombre de la costa, pues. Querido Cristian, dice, ya no sabía, disculpe. ¿Quién es en línea? Hola, buenos días. ¿Aló?
11: ¿Aló?
0: ¿Aló? ¿Aló? Buenos días. ¿Con quién tenemos el gusto? Hola, ¿qué tal? ¿Con quién tenemos el gusto?
9: Hola, ¿cómo está? Buenos días.
0: Bien, gracias. ¿Y usted cómo está? Buenos días.
9: Muy bien, gracias, corazón.
0: Cuénteme, ¿para qué somos buenos?
9: Para todos.
0: ¿De qué parte se comunica? Dígame.
9: ¿Perdón?
0: ¿De qué parte se comunica?
9: Me comunico para ver eso de los premios.
0: ¿Y a qué le gustaría llevarse? ¿Le gustaría llevarse la fiesta, tal vez?
9: ¿Perdón?
0: ¿Le gustaría llevarse la fiesta con el DJ Peluchín?
9: Híjole. Pero no. O bueno, lo que sea.
0: ¿Le gustaría llevarse una canasta de víveres?
9: Bueno.
0: Oh. O un arreglo floral. Las flores dicen que se les da en vida, ¿no es cierto?
9: Así es.
0: Todo en vida, ¿verdad?
9: Todo en vida.
0: Eso es. A ver, ¿me repite su nombre y apellido, por favor?
9: Mari.
0: Mari, Mari, así como la canción.
9: Sí, señor.
0: A ver, Mari, ¿su apellido, por favor?
9: Gortaire.
0: ¿Me repite su apellido?
9: Gortaire.
0: A ver, no le escucho bien.
9: Mejor le mando por interno la copia de la cédula, ¿ya?
0: Ya, bueno, envíenlo, por favor, escrito o copia de cédula, ¿ya?
9: Vale.
0: Ya, vale. ¿De qué parte me dijo? Hostia.
9: De aquí del Olivo.
0: Ah, del Olivo. ¿Cómo me dice? Vale, entonces, hostia, digo, ya, listo. Listo, Mari.
9: Ya, corazón.
0: Me escribe.
9: Que tenga un lindo día.
0: Gracias, de igual manera, usted también.
9: Chao. Okay.
0: Verán que soy solamente cordial. Soy cordial y atento, nada más. No estarán pensando mal ustedes. Vayan a decir, ya está ese man. Vamos a otra vez.
7: Cristiancito, Cristiancito, otra vez.
0: ¿Dónde?
7: Bueno, bien, bien. Entonces, como estamos a las fechas, unas zapateaditas, van a ser unos Inti Raymis.
0: Ya, de una, ahí sí, pues.
7: Ahí, a lo bien. Ahí y sí. Y si es que, ¿cómo me anota para el sorteo? De la fiesta del DJ Peluchín, de la City Móvil.
0: Ay, ay, ay. Socho nivel.
7: Mi nombre es Ramiro García.
0: Ya listo, mi pana. Socho nivel este Peluchín. Este Peluchín, otro nivel.
11: Enseguida la coquetería.
0: Ahí está.
11: Y a ver, pónganme más de escuelas de Peluchín para aprender a ser moserísimos.
0: A ver, ¿qué dije yo de malo? No estoy diciendo nada de malo, estoy siendo cordial, así es que no malinterpreten eso. Soy cordial, educado, educadito, por si acaso. Otra cosa es ser cordial, otra cosa es la coquetería, por si acaso, ¿no? Yo soy bien cordialito, con todos mismo.
12: Al DJ Peluchín es que le dicen el rencoroso porque no perdona nada. Saludos, saludos.
0: Ese Daniel, qué bestia. Oye, Dani. Vamos. No eches. Dani. Daniel. No eches leña al fuego, loco. Listo, muy bien, señoras y señores. Son las 9 de la mañana en punto. Hoy tenemos la orquestada. La orquestada, ya se viene la orquestada, mijitrín. Ya se vienen, solicitarán por ahí, quieren unos pupilos del río, unos fabulosos de Cayambe. Quieren por ahí, yo qué sé. Bueno, póngale la zapateada, vea, Peluchín, póngale la zapateada. ¿Tiene por ahí la zapateada? ¿Qué quiere zapatear? Dice el pana. ¡Claro, ya mismo se viene! Ya mismo se viene la temporada, ¿no? De los Inti Raymis. Ajá, ya mismo se viene. Bueno, mis amigos, entonces vamos, nosotros siempre complacientes con todos nuestros oyentes. Qué bestia, tan tartoso me he vuelto,

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0: 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Ahí estamos complaciendo en lo que podemos. No, no, no apareció la de Son Caribe. Ya le hemos de traer por acá.
2: Vacila esos teclados.
0: No encontró el peluchina de Son Caribe.
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0: Pasará el link para descargar, vea. 9 de la mañana, 25 minutos, 9:25 minutos.

0: se perdió un contrato por no tener ese tema musical.
1: Oye, y hablando de contratos, en este fin de semana, la Mega Farra Audio Corporation. Nos vemos. ¿Dónde nos vemos este fin de semana? A ver, déjeme ver la agenda, Ya era hora, pues ya. Ya era hora. 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

junio nos vemos en San Juan de Tierra Blanca, ¿no? 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El 13, pero no han dado ningún anticipo para Cayambes. Ajá. La familia Benavides no ha dado ningún anticipo. No sé qué será. 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La Mega Farra Audio Corporation. Porque el que ya da un anticipo, el que ya da un adelanto, ese contrato ya es seguro. Y el que no da un abono ni nada, entonces, usted sabe, el que ya da la plata, ese contrato ya es 100% segurazo. El que da el anticipo, pero el que no da, ya nada, ya pierde. ¡Ya pierde! ¿Qué dice? Buenos días, por favor, un saludo en Andrade Marín para las bellas. Pero no les diga sí, para las bellas. Bueno, para las bellas nomás les voy a decir. No voy a decir la otra palabra, está media grosera. Feliz inicio de semana y sigue adelante, dice. Te amamos. ¿Te amamos? Ah, sí, te amamos, dice. Dios te bendiga, dice, gracias. Gracias a toda la gente que nos saluda en la mañana. 9 de la mañana con 29 minutos. 9:29 minutos.

0: señor Vargas. Trabaje, vea, señor Vargas. Usted no sabe. A ver, tengo por acá recomendaciones de la mañana, mis amigos. 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Oye, saludo para el ingeniero Marco Carlos Sama. Dice que incluye bailarina en el contrato, dice... Todas las nenas del peluchín. No, nosotros no tenemos nenas. Nosotros, cuando vamos a los contratos, vamos solamente el personal del CD móvil. Solamente 3 personas, no vamos más. Sí, 3 personas. Va el DJ, el animador y el que carga los parlantes. Nadie más. No vamos entre 5 o entre 10 o entre 8 o entre 11 para esa orquesta. No. Solamente 3 son el personal de la Mega Farra Audio Core. Claro que sí. No hay para qué más. Sí, señor. ¿Qué dice por aquí el mensaje? Gracias. ¿Qué dice mi estimado? Estimado Porfis, una de Sonido del Valle, dice, ya sabe, escuchando al sur de la capital. Saludos al sur de Quito. Me escuchan a todo volumen, gracias. 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Muy bien, mis amigos, ¿qué más tengo por acá? Rapidito, antes de irme ya a la pausa. ¿Cómo avanza el tiempo? Ya viendo, se acaba el programa, oye.
1: Muy buen día.
0: Hola.
1: Radio Buenísimo. ¿Me puedes ayudar con el tema del grupo Calé?
0: Calé.
1: Tradicional Otavaleña, porfa. Muchas gracias.
0: Son Calé.
1: Y un excelente día para todos.
0: A ver. ¿Qué dice? No lo escucho. A ver, póngale play.
1: Muy buen día.
0: Hola.
1: Radio Buenísimo, ¿me puedes ayudar con el tema del grupo Calé? Tradicional Otavaleña, porfa. Muchas gracias. Y un excelente día para todos.

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10: Ya, mijo, ya.

0: acabó. Señoras y señores, estamos ya nosotros llegando a la recta final de nuestro programa. Sin antes agradecer, como siempre, a nuestros queridos auspiciantes, los que forman parte de nuestro equipo de trabajo, ya sabe. Gracias al encuentro del guanabanazo. ¿Quién quiere un guanabanazo? ¿Quién quiere un guanabanazo? ¿Quiere usted un guanabanazo? A ver, ¿quiere un guanabanazo ya? Llame en este momento. Si alguien quiere un buen guanabanazo, pero alguien que todavía no se haya llevado un buen guanabanazo, envíeme un audio mejor ya. Yo quiero un guanabanazo, dígame ya. Audios. 096-002-1039. Vamos a darle un buen guanabanazo. Me envía un audio, por favor, audio. Yo quiero un buen guanabanazo del encuentro del guanabanazo. 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Sí, señor. A ver, ¿qué me dice el audio, mijitrín? Tengo audios por ahí. A ver, vamos a ver qué dice.
1: ¿Qué tal? Buenos días. Yo quiero un guanabanazo. Gracias.
0: Ya, mijo. A ver, envíame la captura de tu cédula, por favor, para que vayas al sector El Olivo y te deleites del buen guanabanazo. Envíame la captura de la cédula, por favor, ¿ya? Y vaya con su cédula y preséntela ahí. Diga, yo me gané un guanabanazo en Buenísima. Y pruebe ese sabor auténtico. Pero verá, le digo, sube del puente Los Molinos, pasa la primera entrada a la UTN y ahí cito. Ahí guíese por nuestras mesitas, el parasol, el inflable de el encuentro del guanabanazo. Listo, mi pan, ahí me envía la captura de la cédula, por favor. 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
0: 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Oiga, la plena que uno se quiere hacer las cosas así como era joven cuando tenía unos 20 años. Unos 25 años. Pero la verdad, como que los años le van... ¿Cómo saben decir? Como que le van... cobrando factura, ¿no? Me van cobrando factura. Es...
3: No sabes ni leer.
0: Ya no se puede hacer el mismo esfuerzo que antes cuando uno era joven.
3: Oh.
0: Ajá. Bueno, así es que por ahí hice una mala fuerza.
3: Oh.
0: Ya de ir donde el doctor, ajá, sí hice una mala fuerza. No estaba trabajando. 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Gracias también al concierto Todo en Uno que se viene al barrio San Juan de Tierra Blanca. 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Nos vamos. 10 de la mañana con 49 segundos. Ya nos vamos. Pero ya saben, nuestra puntualidad es lo primero. La puntualidad para enviar a la pausa. Ajá.
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0: ¿Quién me llama? ¿Quién está en línea? Hola, buenos días.
5: Aló.
0: Aló, ¿para qué soy bueno y que ya me voy?
5: Para todo.
0: A ver, dígame, ¿para qué soy bueno? Dígame.
5: Vea, corazón, ¿se acuerda que antes le llamé sobre eso de la canastita y usted ya se va y ahora yo?
0: No, tenemos que la próxima semana es el sorteo, tiene que estar atenta, ¿sí?
5: Ya, mi vida. Ya. Bueno. Vea, guapa. Y si es que me regalan guanabanazo.
0: No, ya regalamos, solamente era uno nomás. Chao, hasta mañana.
5: Chao, bendiciones.
0: Qué bestia, van a pensar mal, vamos.

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0: todos los amigos oyentes que están a través de Buenísima FM 103.9. ¿Estamos bien? Buenos días, Andrés, buenos días. Saludemos con Andrés. Andrés, el Peque DJ. Buenos días, Andrés.
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2: Hola, buenos días, mi estimado Chico Cárdenas. Buenos días a todos los oyentes de Buenísima Radio. Nosotros activos ya desde las 10 de la mañana este bonito lunes, inicio de semana. Y esperando que hayan pasado un excelente fin de semana a todos los oyentes. Así que estamos nuevamente aquí. Bendecido lunes. Bienvenidos.
0: Perfecto, perfecto, mi estimado Andrés. Lo importante es saber que estamos con vida una vez más. Y sobre todo también acompañándoles a los amigos y amigas que están a través de Buenísima FM 103.9. Decirles que hoy tendremos un programa espectacular, completamente alegre. Ya lo sabe que la nueva versión de Moviendo la Mañana es 100% alegría. ¿Sí o qué, mi estimado Peque?
2: Así es, mi estimado Chico Cárdenas.
0: Y para la tristeza ya no hay cabida. Para la tristeza, para la amargura, para las penas, ya no hay cabida en Moviendo la Mañana. Todo es alegría, sin duda. 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
2: Échele.
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0: 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Decirles que Ibarra se mueve. Oiga, Peque.
2: Dígame.
0: Ya estaremos conversando de lo que ha pasado también por acá, Ibarra, por el mercado Amazonas. Ataque de abejas, Peque.
2: Algo así estaba viendo en videos.
0: Sí, ya estaremos conversando de aquello. ¿Qué horas tenemos, mi estimado Peque? ¿Qué horas tenemos?
2: 10:32.
0: Entonces vamos a la primera pausa, ¿le parece?
2: Claro que sí.
0: Sí, le parece, vamos. Ya venimos con la bailoterapia. La bailoterapia para que usted saque el estrés, el S4, el S5, el S6 y se saque todo lo que usted quiera con la bailoterapia. Señoras y señores, esto es Moviendo la Mañana. La alegría al máximo nivel. Vamos a la pausa, Peque.

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0: Gracias, mi estimado Edwin Andrés. Qué gusto, qué gusto. Linda, hermosa la mañana que estamos acá pasando en Ibarra. Una mañana sensacional, una mañana muy bonita. Y sobre todo también con la mejor actitud para decirles a ustedes, señoras y señores, que siempre les agradecemos por la sintonía que nos dispensan, por todo lo que ustedes nos generan en esta parte del tiempo. A través de Buenísima FM 103.9 en esta mañana espectacular. Bueno, a las 11:30, mi estimado Edwin Andrés, tendremos la visita de los amigos de Uniandes, así que estaremos coordinando todo aquello para la entrevista sensacional. 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
0: Sí, señor. ¿Qué horas tenemos, mi estimado Peque?
1: 11:02.
0: ¡Qué bestia! ¡Qué bestia! ¡Qué bestia! Vamos a la pausa, Peque. ¿Sí? ¿Qué tendrá luego de la pausa, mi estimado Peque?
1: Algo alegre, como siempre.
0: Eso es lo importante, bien puesto, bien servido, bien yapado, porque nuestros oyentes se merecen alegría. De 10 de la mañana a 1 de la tarde. Eso es Moviendo la Mañana, el movimiento telúrico más grande del mundo mundial. Vamos a la pausa, ya volvemos con más alegría en Moviendo la Mañana.

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0: Querida, bájale un poquito el retorno, bájale un poquito eso, querida.
1: Ay, Dios santo lindo. Vea, le cuento novedades, mi estimado Peque. Sí supo lo que pasó ayer en el mercado Amazonas, ¿no? De las abejas. Sí, ¿de dónde saldrían, no?
2: ¿De dónde saldrían
1: las abejas? Ataque de abejas. Lo bueno que no han sido las asesinas, ¿no? Si no, palmaba cualquier cantidad de cristianos. Pero vea, si a un cristiano le pican más de unas 10 abejas, ya es preocupante ya. Pero ahí se ven los videos, ¿no? Como la gente está desesperada.
2: Se sacude y sale corriendo, ¿no?
1: Claro. Lo que tiene que hacer en esos casos es, primero, tomar las cosas con calma. Pecho, tierra, y que las abejas pasen nomás. Porque el rato que usted se avienta las manos, es para peor, más se alocan las abejas. ¿Sí o qué, Peque?
2: De ley. Saben decir que me preferible no molestarles, ¿no?
1: Claro, es mejor quedarse quietico. ¿De dónde se saldrían, no? La cantidad de abejas. Pero bueno, así pasa a veces, ¿no? En las mejores familias pasa, saben decir. Bueno, Peque, estamos de cumpleaños.
2: ¿Quién está de cumpleaños? Cuente.
1: Sí, de cumpleaños, 40 años junto a ti. 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Sí, señor. 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
1: Sí, señor. Oiga, Peque. Sí. 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
2: 11:35.
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1: 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Oiga, mi estimado Peque.
2: Cuénteme.
1: Le ha ido súper bien al compañero Males en la Expo Moto.
2: Ya.
1: Así me comentó hoy que me encontré.
2: Sábado y domingo creo que era, ¿no?
1: Sí.
2: Ya, bueno.
1: Ah, full los dos días, dijo mi hermano. Es que eso anunciar en buenísima. Eso anunciar en buenísima. Si usted no anuncia en buenísima, de ahí sabe estar. ¿Por qué no me vendrá gente a mi evento? ¿Por qué no vendrían? Sí, le publiqué pues, en las redes sociales. Hasta con esa que habla feísimo en TikTok le puse. Esa que anda peleando con todos en TikTok. Esa que se hace la víctima.

0: que le dicen Kiribi. Qué malvado que soy. El otro día era viéndole un video de la Kiribi o Kirubi. ¿Cómo es? Una que sabe salir, una que sabe salir en tanga también. Sí. Kiribi.
1: No he visto la verdad, no he visto.
0: Sí. Peleando ahí buenamente. Dicen que soy creída, dicen que soy esto.
1: Usted
0: que
1: no ha estado viéndolo unos buenos partidos.
0: No, déjense cosas. Si tiene su buen partido. ¿Para qué también? Si tiene su buen partido de fútbol. Pero lo que no me gustó fue que solo ha sabido estar hecha la víctima nomás. Y peleando por redes sociales. Buenamente. Ay, le dije, ya me aburriste. Estás alaje, pero ya me aburriste. Encima que no hablas tan bonito, ya me aburriste. Cambié nomás. Yo que cambié. Han estado pasando el partido de los Leones en TikTok. Ahí le vi lo que ganó los Leones. 3-1 al Mushukruna.
1: Ah, ya le ha ganado.
0: Sí, 3-1. Así que, bueno, y así nomás, ¿no? Ve ahí la mayoría de personas que tienen bastantes seguidores en TikTok. Son gente que habla de la vida personal, ¿no? Hablan de la vida personal, lo que hacen, por qué estaban con la pareja, por qué ya no están. Diciendo yo sí le di todo. Él me engañó. Y ahora lo que mi vida personal les da laja, no les da interesar pues a nadie. ¿Sí o qué, Peque?
1: Algunos les importa, otros les da igual.
0: Sí, ¿no? Yo solo, cada TikTok le veo solo. Ay, lo que pasa es que ni han de creer. Qué bestia. Yo como era con ella. Así nomás. Y mejor les voy a decir a los amigos oyentes, del antiquitique a la pantalla, para irnos a la pausa. ¿Les parece? No olviden enviarme capibaras, corazones. Una chica decía, me dan un león y les bailo en hilo. Y le dieron 3 leones, vea. ¿Será que si yo bailo en hilo también me dan leones, Peque? Vamos a la pausa, Peque, ya volvemos con más.

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0: Muy bien. Muy bien, muy bien, muy bien, muy bien. Nosotros seguimos. Seguimos, seguimos, seguimos acompañándoles a todos y cada uno de ustedes. Espectaculares las mezclas. Porque peques se peques. De verdad. De peques se peques. Sí, señor. ¿Qué dirán por acá? Póngamelo un audio a ver qué es lo que manifiesta la people.
1: Buenos días, buenísima. Un favor especial. ¿En dónde están los videos para ver? O enviarle al niño Henry Aguirre, el chupacabra.
0: Ah, los videos de las abejas. Ahí en las redes sociales, en cualquier lado. Ponga abejas en Ibarra, de una sal.
2: Buenos días, don Chico Cárdenas, don Peque.
0: ¿Qué más?
2: Hable serio, vea, don Chico. ¿Cómo va a decir eso?
0: ¿De qué?
2: Bueno, ahí bailara en hilo para yo lanzarle una mazorca, entonces. Hable serio, don Chico. Ya creo que usted está haciendo como el Wilson Checa ya.
0: No.
2: Ya, la mano izquierda ya.
0: No.
2: ¿En serio?
0: No, yo por joda, no, que va a estar bailando en hilo, no. En vez de aficionarse a las mujeres, vayan a aficionarse a los menestrones. No. Bueno, hay que recordarles también a todos y cada uno de ustedes, señoras y señores, que Almacenes de Pinturas a Todo Color, somos distribuidores exclusivos de pinturas Cóndor para toda Imbabura. 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
0: 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Vea lo que dicen aquí, Peque.
3: ¿Qué dicen?
0: Con razón
3: ¿qué
0: dicen? Que dicen que en TikTok el que hace más barbaridades tiene más seguidores, dice. Hágale nomás, chico. Si queremos verle en hilo. No, no. Broma nomás era. No. No, no, no. En hilo, solo estoy para mi mujercita nomás.
4: Ya, mi amor, ya.
0: Pepe, no. Ya, mi amor. Y este va a ser el primero en aficionarse. Menestrón este. ¿Tienes hambre?
3: Claro que sí.
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0: Muy bien. Vamos a la pausa. Oh, oh, oh, oh. Vamos a la pausa. Oh, oh, oh.
5: Saludos, Peque. Su amigo.
0: Le ponemos el audio a su amigo. Pongamos el audio.
6: Mi amigo Peque, muy buenas tardes. Como siempre, usted es el número uno, pues se pasa haciendo mover a todo el personal de Imbabura. Bueno, lo único que le recomiendo, ahí sea va. Fiel al delirio de las mujeres. No se vaya a estar yendo, ahí está bien, por favor. Cuidado de un paso en falso.
0: ¿Qué le dice, vea? ¿Qué le dice, qué le dice?
3: No hay problema, ya sabe, don Orlandito, gracias por escucharnos. Ya sabe, nosotros metiéndole por acá siempre actitud positiva, como siempre.
0: Sí. ¿Alguna cuestión especial, algo tiene por ahí, Pequeño? ¿Nada?
3: No, todo bien.
0: ¿Todo bien? ¿Qué tal el viernes?
3: Cállate.
0: ¿Qué pasó? A ver, cuente, cuente.
3: Más de más.
0: ¿Sí? Yo sí les escuchaba. Bien, digo los guambras. Ya era hora que se suelten. Ya era hora que se
3: a
0: suelten.
3: A los tiempos verá que me doy la vuelta así.
0: ¿Sí?
3: Sí. La verdad, ahí se sale por trabajito nomás. De ahí el sábado también estuve por el Ángel. ¿Para qué también? Buen personal. Ahí con los panas. Con el animador también, Mr. Javier. Gracias por llevarme para allá. A los tiempos y bueno. Estuvo bueno. ¿Para qué también?
0: Chévere.
3: Buen ambiente.
0: Chévere, ahí ha estado bien, ahí ha estado bien. Sí, señor. Entonces, así nomás, ¿no? Así nomás la cosa, chévere, mi estimado Peque. Lo más importante es que ha pasado bien, ¿sí? Lo más importante es que ha pasado bien. Nosotros también seguimos pasando bien acá en Moviendo la Mañana. Vamos a la pausa y regresamos, como siempre, con la alegría musical de Moviendo la Mañana.

0: temprano.
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0: Ojitos, ojitos mentirosos. Ojitos mentirosos, no serás tan mentirosos. Ojitos, ojitos, ojitos. Hay algunas que tienen el ojito mentiroso, vea. ¿Para qué también? Sí, al menos cuando guiñan. Al menos cuando guiñan. Mienten con esos ojitos. Oiga, a propósito, a ver, yo quiero aclarar una cosa. Acá lo que nosotros hacemos es molestar, darle ese toquecito medio picaresco a la programación, ¿sí o qué, Peque?
1: Claro, ese toquecito de alegría, ¿no?
0: Ese toquecito de alegría. De ahí las mentes virginales bien puedan espantarse, ¿sí? Y otros que son más perversos que el mismo diablo se atreven a decir que yo soy morboso. ¡Qué hijo de madres! Yo por eso quería el número telefónico de ese que dijo así el día viernes. Le aseguro que si me daban el número telefónico, ese rato le mandaba la motico. Para ubicarle. Yo sí quería ubicarle. Yo sí quería, por eso le dije a Checa, dame ese número. Checa, no, ve, tranquilízate, loco, tranquilízate.
2: No se ponga molesto.
0: Dame ese número. No, no, de gana vas a hacer escándalo, de gana vas
2: no
0: a hacer escándalo.
2: No se ponga molesto.
0: Sí, fue madre, como que alguna vez le he dicho algo a la mujer, o a la hermana, o a la mamá, o a la tía, para que venga a estarse expresando así de mí. ¿Qué pasa, pues? A mí me respetas, a mí me respetas. Acá no lo que hago yo es jodadera nada más. Ya yo veo, voy en la calle tranquilamente, veo chicas guapas, no pasan por al lado mío, les digo... Dama linda, tenga una linda tarde. Gracias, caballero. Vea.
1: Sí, ¿no?
0: Uno es caballero.
1: Con todo el mayor respeto.
0: Con todo el respeto. Así que eso nomás quería aclararles, ¿no? Eso nomás quería aclararles, por si acaso.
3: Eres vulgar.
0: Vea, por ejemplo, es decir, o sea, nosotros de que le damos el toque picaresco es una cosa, pero para gozarnos. No porque tanta cosa, por si acaso. Vea, Peque.
1: Cuénteme.
0: Hablando de cositas chéveres.
1: ¿Qué dicen?
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1: Ya.
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0: Ya lo sabe. 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Ahora, si es que quieres, sí. 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De gana puse los $5 en el sobre. $5. Hagan el favor de poner desde $20 cuando les inviten a alguna fiesta. La otra vez, justo como era un matrimonio, vea, estaba animando. Cuando le veo nomás que ya va pasando un caballero con el sobre. Ese sobre patentico se veía lo que estaba ahí. ¡Una moneda de $1 estaba puesto!
3: No hay plata, no hay plata.
0: De seguro era ese man. ¡Moneda de $1 puesto en el sobre! ¡Déjense de cosas! O sea, no es por nada. Hagan el favor de poner siquiera. ¡Sí, moneda de $1, rico de madre! Hasta el Sambo DJ Producer ha visto eso, vea. ¡Moneda de $1!
3: No hay plata, no hay plata. Sí.
0: Y la fiesta bonita estaba para que le pongan moneda de $1.
1: Máximo, cuando se va así a las fiestas, máximo son unos $20. ¿No?
0: Como mínimo. $20. Hasta para poder criticar la fiesta, mijo. ¿Para qué vas a poder criticar con 5 monedas de $1? No sean así.
1: Hasta para que pongan otra parecita.
0: Exacto, o sea, que Wambra se ha puesto 20. Pondrále yapado ese hornado. Por eso. 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
1: Más.
0: Sí, señor. Sí. Ajá, es la verdad, ¿no? Sí. Tiene que... 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
1: Dele.
0: 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Menos a mi vecina Julia. A ella sí no le llevo para allá. Sí. Ella se llama Dora Julia. Pero le gusta que el nombre le digan al revés. Sí. Saludos, Dorita. Se te quiere bastante. El otro día me encontró. Infeliz, me dijo. ¿Cómo va a ser público que me llamo Dora Julia? Dije, más te hago famoso. Le dije, eres un infeliz, ¿no? ¿Qué vamos a hacer, no? ¿A qué le ponen los papás ese nombre? ¿Sí o qué, Peque? Saludos, Dora, Julita, saludos.
1: Para don Benito también, saludos.
0: Sí, para don Benito también, saludos. Para don Vicente también, lo propio. Sí. 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Sí, señor. Vamos a la pausa y vuelve el segmento que no ha desaparecido, ¿no, Peque?
1: Claro que sí.
0: Sí, los únicos segmentos que se mantienen acá son la bailoterapia, las chichísimas de buenísima y los viernes perreando en la mañana, ¿no? Los únicos segmentos. El resto de tristeza, chao. Aquí ya no hay cabida para las penas, las amarguras y las tristezas. Porque ¿para qué sufrir, Peque? ¿Para qué llorar?
1: De ley.
0: ¿Para qué escuchar música que te trae recuerdos feos? De gana, pudiendo ser feliz. Va a estarme acordando de ese irizo. Mejor bailo toda la mañana, moviendo la mañana. Vamos a la pausa, Peque, y volvemos con las chichísimas en la parte final, a las 13 horas, 60 minutos, de verdad, con Sofía Vega.
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empezar la semana. Saludos a los otros rupangos del Cabilo, el Lobo Visión y del Neutrón también está por ahí. Activo, activo, métase, Rubita Style Mejen.

0: corazón. Gracias, gracias, mi estimado Peque. Porque Peque se peques. De verdad que Dios que sí. Si no fuera por el Peques, ¿qué sería de este programa? ¿Sí o qué, mi estimado Edwin Andrés?
1: De ley, como debe ser, ya sabe.
0: Sí, señor. El hombre de palabras cortantes, tajantes y directas. Ese es el Peque, ¿sí o qué, Peque?
1: Por ahí nos dice Andreita Coral. Las chichas como que son parecidas al señor Gómez, dice, bien pesadita.
0: ¿Cómo? ¿Qué se ha dicho?
1: Que la chicha, digo, la anterior que puse, dice como que pesaditas, como las que sabe poner el señor Gómez.
0: ¡Ah, carajo! ¡No sean así! ¡No sean así! Creo que se me ha ido muy pesada, Peque.
1: Unita se fue. Allá para complacerle para...
0: ¿Qué era de los chuchitos de Uxupungo?
1: No. Rumba Style, el temita para Dieguito Torres, que está en sintonía de Buenísima Radio.
0: Ah, es que el man es chichero pesado. El man es de esa chicha de Añas Pamba para atrás.
1: Rulimán mismo.
0: Exacto. 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
0: Sí, señor. Bueno, ha llegado el momento de decirles mil gracias, mi estimado Peque. Despídase, por favor.
1: Excelente, Chico Cárdenas. Nos vemos el día de mañana, Dios mediante. Así que sigan escuchando la radio, que está súper buena. Así que están pendientes a los demás programas. Ya saben, con nosotros el día de mañana, martes, aquí en Buenísima.
0: Qué bella, qué hermosa, qué linda la tarde que se presenta hoy lunes, Peque. De más, Peque. Pasen bien, ya viene 60 minutos. De verdad, con Sofía Vega. Chau. Mañana 10 en punto, estamos de vuelta. Hasta siempre, mi Ecuador del alma.

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1: Y ahorita me pongo en sintonía y te disculparán nomás. ¿Qué? ¿No estará el Gregorio ahí en la radio? ¿Qué está haciendo el motel? Creo que está no.
2: Siete, tres cordiales, buenísima. Póngame la canción, por favor, del grupo Nueva Imagen, Huerfanito. Y de poniendo el pisador al Dieguito Torres. Silencio, cara. Gracias.

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0: Muy buenas tardes, bienvenidos y bienvenidas a 60 Minutos de Verdad, este espacio informativo diseñado especialmente para usted. Vamos a transparentar siempre las noticias, la información que usted recibe diariamente. Qué bueno poder saludarles en todo el norte del país. Agradecemos la presencia, la participación también de quienes nos siguen en nuestras redes sociales como Buenísima FM Ecuador. Y a quienes están a través de 103.9 en todo el norte del país. Muy buenas tardes, qué gusto poder acompañarles también en esta jornada. Algunos ya terminando la media mañana, otros iniciando quizá ya el horario de la tarde. Queremos desearles también a las personas que se encuentran degustando de los alimentos, buen provecho, ¿no? Bendiciones infinitas en este inicio de semana. Desearles que tengan la mejor de las suertes, que sobre todo esta semana Dios nos bendiga a todos. Gracias, gracias también a quienes a través del 0960021039 se comunican con nosotros, reportan su sintonía, nos comentan también sobre alguna denuncia que tienen específica. Muchísimas gracias por esos buenos reportes de sintonía, y de ellos queremos saludar en Atuntaki para la gente que nos sigue. Tenemos ahí a Pablo Andrade, quien nos ha escrito también a través del 0960021039. Gracias mil por acompañarnos en esta jornada. Cuando son exactamente las 13:09, vamos a revisar qué dicen los titulares.
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0: Y estos son los titulares de la jornada. Cajas de ahorro siguen captando depósitos de terceros pese a prohibición, mientras pocas se han regularizado. Incautan más de media tonelada de cocaína enterrada en San Borondón. Vamos a darles los detalles de esta noticia. ¿Y cómo estará el clima este 18 de mayo? Pese al cielo nublado y lluvias, la radiación solar será muy alta en Ecuador. Por favor, tenga cuidado, utilice protector solar e hidrátese. ¿Y qué ha pasado con el toque de queda? ¿Cuáles son los resultados? Y existen alrededor de 2.971 detenidos en Ecuador con la medida del toque de queda. En el ámbito local, en Otavalo se exhibió diversidad turística de todo el país. Vamos a darles a conocer estos detalles. En lo que tiene que ver con los deportes, la selección de Ecuador confirma su primera baja para el Mundial 2026. Y en el ámbito virtual, ¿qué dicen las redes? WhatsApp dejará de funcionar en algunos celulares desde septiembre de 2026. Les vamos a dar a conocer también estos datos.
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0: Claro que sí, estamos en este espacio de entrevistas en nuestra mesa de diálogo y queremos agradecer al licenciado Marco Antonio Romo Valles, el exformador deportivo, y también al magíster Marco Antonio Romo Piedra, especialista en marketing digital. Ellos vienen para hablarnos del Streeter Kids Fest, si lo dije bien, un evento recreativo, competitivo, con bicicletas de equilibrio. Vamos a ver de qué se trata, porque este tema atrae muchísimo, ¿no? A ver, ¿con quién empezamos? Muy buenas tardes, de padre e hijo. Le tenemos aquí en nuestros estudios. Vamos a ver, padre, por favor. Okay.
2: Bueno, buenas tardes, ¿cómo está? Muchas gracias primeramente por esta apertura. Realmente es importante de que la información, pues, se la se la ilumine, se la desarrolle de esta forma. Uh-huh. Gracias a la invitación. Bueno, queremos contarles realmente de qué se trata Striders Kids primero. Uh-huh. Bueno, esto nace en principio desde la base misma deportiva, con antecedente nuestro de que realmente nosotros practicamos el deporte todavía. Tenemos la oportunidad de haberle conocido también por ahí, habernos contactado en federación, cuando fuimos parte de federación. Pero bueno, hoy estamos haciendo algo específicamente diferente y específicamente también, ¿qué le digo?, un emprendimiento personal. Entonces, esta idea nació porque realmente los niños y las niñas necesitan desarrollar sus habilidades psicomotrices. Uh-huh. Entonces, tenemos en mente de que realmente es fundamental para el desarrollo en todo aspecto, social, independencia, autonomía. Entonces, nos enfocamos nosotros en esto para tratar de alguna manera de que los niños se diviertan, de que los niños aprendan a manejar su bicicleta sin pedales, de que fomenten y potencien su equilibrio, su coordinación. Y bueno, de esta manera estamos avanzando y ahora pues tenemos la oportunidad, también está en mente, realizar un evento deportivo en la misma modalidad. Uh-huh. Eso es lo que yo podría decir al momento. Bueno, más explicación, mi hijo.
0: Claro que sí. Y mira que interesantísimo. Tiene muy buena acogida, ¿no? Strider Kids Fest. Así se denomina. Vamos a hablar también con el especialista en marketing digital, quien lleva a cabo también este evento. Ellos están aquí muy bien uniformados, quiero decirles, con colores muy llamativos, ¿no? Que tienen que ver mucho con el tema de la niñez y que bueno, porque con esto se puede un poco ayudar a fortalecer estas capacidades que los niños, y se ve una velocidad. Yo he visto en Pilanquí, justamente en el Paseo Pilanquí, la velocidad que imprimen los infantes en estas pequeñas bicicletas sin pedales, porque la ciudadanía las conoce así. Bienvenido también, por favor, Marco Antonio.
3: Qué chévere, muchísimas gracias por la invitación a Buenísima. Un saludo a toda la audiencia y gracias por este espacio. Esto nace realmente después de que mi padre se desvincula de Federación Deportiva y en este caso me dice, bueno, ¿y qué hacemos, hijo? Necesito tu ayuda. Le digo, tranquilo, padre, usted dedíquese
0: somos
3: a responder los mensajes y yo le hago la publicidad. Y así fue como empezamos hace un año aproximadamente. En este caso hemos tenido una buena aceptación de la audiencia. Hay muchos niños súper interesados porque es un tema de motricidad, como dijo mi padre. Uh-huh. Y en este caso es un nuevo reto. Lanzamos Strider Kids Fest no como una competencia, sino como una experiencia de habilidades. Porque en sus inicios todavía los niños no están entendiendo el tema competitivo, a pesar de que es importante. Lo que queremos es que vengan y se divierten este 7 de junio.
0: Así es, ¿qué edades deben tener los niños que van a participar?
3: Bueno, en este caso está establecido que las edades están entre los 2 a 5 años. Cabe resaltar que la bicicleta es una bicicleta de balance, ¿sí? Sin uh-huh. pedales, donde los niños apoyan el impulso con sus pies y así es donde ganan equilibrio, se divierten mientras juegan en su bicicleta.
0: Qué bueno, qué bueno. Marco Antonio, ¿qué costo tiene? ¿Cómo deben hacer los padres que están interesados en participar del Strider Kids Fest? Porque sabemos, ¿no es cierto?, que llama mucho la atención. ¿Cómo pueden hacer? Necesitan más información para que los niños puedan participar, solo de 2 a 5 años, no más.
2: Claro, ya. Con mucho gusto. Realmente nosotros nos enfocamos en esas edades porque edades tempranas significa que realmente requieren este tipo de habilidades, desarrollarlas y ponerlas en práctica. Nosotros, gracias a ustedes también, he empezado con una difusión muy grande, hemos tenido bastante respuesta también. El costo, uh-huh. hasta el día de hoy, hemos planteado nosotros la preventa de $20. Pasado este día, el día de mañana y hasta el 26 de mayo, vamos a hacerlo ya con un costo un poquito subido a $25. Así que esperamos de que los niños, los padres de familia, consideren este aspecto y procedan con las inscripciones.
0: Claro que
2: como
0: sí,
2: digo,
0: más
2: las categorías
0: padres,
2: están,
0: ¿no?
2: uh-huh. están dentro de este rango de edades 2, 3, 4 y 5. Tanto para niños como para niñas también. Entonces, como repito, pues ha habido bastante acogida en esto y lo que viene también, habrá en el evento pues muchas sorpresas, premios, sorteo de algo fabuloso. Ya mi hijo va a encargarse de decirles, bueno, de qué se trata este uh-huh. sorteo también, pero mientras tanto, la distracción, la alegría que los niños van a compartir, eso es lo que realmente es fundamental para nosotros, para que se sientan bien ellos, para que gocen, se rían, hagan, ¿qué le digo?, una armonía entre niños, entre padres de familia, que es lo que realmente nosotros esperamos, para que no haya problemas internos de que mi hijo es mejor y todo eso. No, nosotros nos enfocamos realmente en lo que es la diversión, es la competencia. Tenemos 3 mangas por categoría. Hemos establecido igual dentro de lo que es un reglamento, únicamente hasta 12 deportistas por categoría para nosotros poder elaborar bien el planizaje y de esa manera que los resultados también sean evidentes.
0: Efectivos y que sean transparentes.
2: Sean transparentes. Entonces, más o menos, esa es la estrategia que nosotros tenemos para este evento. Aparte de eso, como digo, habrá el sorteo que ya lo explica mi hijo un poquito adelante, pero mientras tanto, vamos caminando y agradeciendo también esa buena disposición, esa empatía deportiva por parte de los medios de comunicación.
0: Qué bueno, Marco Antonio. ¿Qué incluye estos $25?
3: Queremos, ante nada, agradecer a nuestros auspiciantes.

0: donde vengan incluso los padres, se dan hasta de puñetes, por así decirlo vulgarmente. Queremos que sea un festival donde venga el niño, compita, él pueda evaluar su nivel y a la vez se divierta. En este caso tenemos, gracias a Ciclomotos, que quien nos has dado una bicicleta sin pedales, marca Marín, una linda bicicleta que será sorteada, obviamente con todos los premios que tenemos de los participantes. Está Sport Bike, Full Bike, tenemos una marca de helado nueva que está en la ciudad de Ibarra, que es Gracié, que hemos hablado con este doctor, quien es el creador de un helado con propósito. Este helado no tiene azúcar, tiene stevia, y por eso le hemos integrado a este evento. Y como hablando, insisto, queremos dar una buena experiencia, en eso nos estamos enfocando, y agradezco nuevamente a todos los auspiciantes que hacen posible este evento.
1: Qué bueno. Nos parece muy impresionante también que exista este tipo de motivaciones. Vamos a repetir, por favor, el día de la competencia, de este encuentro maravilloso entre padres e hijos, sobre todo para que los niños, los pequeñitos, desarrollen estas capacidades motrices en estas bicicletas sin pedales, porque es velocidad, disciplina, equilibrio. Estamos hablando de algunos elementos importantes,
2: Marco. Sí, igualmente, pues no, como usted mencionó al inicio, nada se puede lograr si no se trabaja en equipo. Uh-huh. Y el apoyo de mi hijo ha sido bastante fundamental. Seguimos adelante en esto. Tenemos previsto el evento para el día domingo 7 de junio,
1: ¿ya?,
2: a partir de las 8:30. Dando un pequeño bosquejo de, de cómo se desarrolla, iniciando a las 8:30 para la entrega de kits, ¿no? Ya lo mencionó, los kits que contienen, viene un buzo, viene una medallita, viene premios de los auspiciantes también. Durante el transcurso del evento, pues habrá una recreación también, unos jueguitos lúdicos para niños y para padres de familia, donde van a tener su premio. Nada es porque lo quiero hacer nada más, sino también que los padres demuestren lo que realmente saben hacer. ¿Ya? Si su hijito sabe la coordinación, a ver, yo también quiero ver si puedo, porque muchas veces no lo podemos. Uh-huh. Nos falta de experiencia, pero en todo caso es para toda la familia los van a ser beneficiados con esto. Como dije, las categorías están de 2 a 5 años. Este evento está en el Parque de la Juventud. Localizado cerca a la pista de BMX, donde, bueno, fue en escenario Yacucalle, anteriormente, un pantano, pero hoy es un escenario muy parque, hermoso, y es donde los niños también se divierten.
1: Tiene todas las garantías la pista, ¿no?
2: Sí, justamente estamos nosotros en ese trámite de uso de suelo, de plan de contingencia, todo eso. Bueno, de cualquier manera estamos saliendo adelante, gracias también al municipio que está apoya, haciendo, ¿no?, y al Parque también de la Juventud, a través de la persona de la ingeniera Gabriela Jaramillo, quien también nos está brindando su aporte directo para que el evento salga de la mejor manera. Desde luego hay auspiciantes, tenemos a Dulce Campo, también está haciéndose presente, tenemos Full Bike, tenemos Sport Bike, tenemos a IA Joyería también, que está localizada en el obelisco. Tenemos también la presencia de unos heladitos por ahí también.
1: Gracié.
2: ¿Cuál?
1: Gracié.
2: Eso también, tenemos la presencia, el apoyo de ellos. Y bueno, estamos tratando de ya enumerar los beneficios que vamos a tener de estas empresas para en algún momento pues nosotros dar a conocer ya a través de la publicidad en los busitos y a través de las redes sociales el enorme esfuerzo y el apoyo que están brindando al evento.
1: Perfecto, nosotros queremos agradecerles a ustedes, no sé, algo más para finalizar, Marco Antonio, que la ciudadanía se anime, que lleve a los niños, es importantísimo que participen, hay una buena pista, un lindo escenario para que toda la familia comparta en el Parque de la Juventud este 7 de junio, para finalizar.
0: Muchas gracias, para terminar me gustaría contar una pequeña historia. A los 5 años yo empecé a hacer BMX y en ese proceso mi padre fue entrenador de BMX de la selección de Imbabura y obviamente se convirtió en mi entrenador. Tuve la dicha de tener un padre y un entrenador a la vez y recuerdo muy bien que la noche anterior ya ganaba la competencia. En mi mente, gracias a un masaje que me hacía mi entrenador, que en este caso fue mi padre, por 10 años representamos a la provincia de la mejor manera porque tuve el mejor entrenador. Entonces ahora estamos demostrando, replicando, poniendo al servicio esta experiencia para todos esos niños.
1: Devolviendo un poco a la ciudad, ¿no?
0: Y tenemos un eslogan muy bonito.

0: que es primero el equilibrio, después el mundo.
1: Mira, sí, qué lindo.
2: Por mi parte, muy igual, agradecer el apoyo de mi hijo nuevamente y bueno, haciendo antecedente también, aparte de ser entrenador de mi hijo en BMX, como deportista, pues en el ciclismo, en el duatlón, en el triatlón, Marco Romo ha estado, ¿qué le digo?, presente y bueno, buenos resultados. Tengo logros en Panamericano, en Latinoamericano, en Colombia, en México, en Perú y en el Ecuador, muchas veces campeón nacional. ¿Eso qué significa? De que realmente sí estamos listos, estamos preparados, ¿no?, para nosotros poder cumplir realmente con el objetivo de que los niños tengan su formación en la sociedad y sean unos buenos chicos. Así y nuevamente es. Repito, primero el equilibrio, después del mundo.
1: Así es, primero el equilibrio, después del mundo. Nos vamos a quedar con ese lindo mensaje.
0: Muchas gracias por la invitación a Buenísimo.
1: A ustedes. Queremos agradecerles muchísimo. Aquí estuvieron licenciado Marco Antonio Romo Valles y también Marco Antonio Romo Piedra, a las dos personas, a los organizadores del Strider Kids Fest, un evento recreativo competitivo, bicicletas en equilibrio para este 7 de junio. Muchísimas gracias y siempre a la orden Buenísima FM. Vamos con la nota del día a esta hora de la tarde, cuando son las 13:25 y usted escucha Buenísima FM.
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0: Vamos con la nota del día, son exactamente las 13:26, igual es su reloj. Muchas gracias a nuestros invitados y muchísima suerte también. El toque de queda deja 2.971 detenidos en Ecuador. La Policía Nacional presentó los resultados operativos ejecutados entre el 3 y el 17 de mayo de 2026, periodo en el que rige el toque de queda. Bueno, ya finalizó en 9 provincias y 4 cantones del país. Las autoridades reportan casi 3.000 detenidos, más de 360 armas decomisadas y 362 allanamientos. El toque de queda decretado por el gobierno de Daniel Noboa, vigente del 3 de mayo, deja hasta las 5 del 17 de mayo un total de 2.971 detenidos a escala nacional, según cifras difundidas por la Policía Nacional. De acuerdo con el reporte oficial, 1.678 personas fueron detenidas por incumplir el toque de queda, mientras que otras 1.293 fueron aprehendidas por distintos delitos. Además, las autoridades informaron que durante este periodo se ejecutaron 52 operaciones contra estructuras criminales, 362 allanamientos, 81 intervenciones de investigación e inteligencia, 148 afectaciones infraestructura de logística criminal, 366 armas de fuego decomisadas, 2.51 toneladas de droga incautadas, 47.914 galones de combustible decomisados, 97 vehículos recuperados, 511 vehículos retenidos, 158 motocicletas recuperadas, 608 motocicletas retenidas. La policía también reportó 671 aprehendidos relacionados con estructuras criminales y personas abatidas durante operativos. El toque de queda en Ecuador rige hasta hoy, hasta el 18 de mayo. Y también queremos decirles que el gobierno sostiene que la medida buscó frenar el avance del crimen organizado y con ello reducir los riesgos para la población civil, según las cifras del Ministerio del Interior. Así están las cosas. Esperamos que estos resultados hayan sido, y bueno, realmente son favorables, ¿no?, para todo el país. Aunque algunas personas sí mostraron su malestar con el toque de queda. Entre ellos, les cuento que Adal Ramones, presentador y comediante mexicano, criticó el toque de queda en Quito. Cuestionó el toque de queda dispuesto en Quito por el presidente Daniel Noboa. Y también, ¿qué más? Él había dicho, lamento mucho lo del toque de queda, pero cada uno de ustedes exija su derecho a vivir en una ciudad donde no necesita que los encierres, resaltó. Añadió además que el responsable de la seguridad es el gobierno. Si los encierran, no están cumpliendo con la seguridad que tienen que darles a ustedes. Esto manifestó Adal Ramones, presentador y comediante mexicano, justamente en estos días en los que tuvo la vigencia esta medida. 13:29, muchas gracias a quienes nos siguen también en Otavalo a través de 103.9, buenísima, tan buena como suena. Gracias a quienes a través del 096-002-1039, 096-002-1039 se comunican con nosotros. Estamos prestos también para escucharles a través de mensajes de audio y a través de WhatsApp, un mensajito de texto. Gracias a quienes se reportan la sintonía. También en Pimampiro nos comentan que ya empiezan las fiestas y bueno, pues ellos están muy contentos, nos invitan también a las festividades de Pimampiro, así que vamos a considerar también asistir y acompañarles allá. Nos vamos a una pequeña pausa comercial y regresamos con más aquí en 60 minutos. De verdad, no se vayan.
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0: Regreso las 13:33, 13:33. Qué gusto saludarle en esta mañana, tarde ya, en esta tarde fabulosa. El clima, vamos a hablar del clima y nos han preguntado mucho a través de nuestros contactos 096-002-1039. ¿Cuál será el clima de este 18 de mayo? Pese al cielo nublado, que lo podemos observar desde aquí, y también lluvias en algunos sectores, la radiación solar será muy alta en Ecuador. Este 18 de mayo, el INAMI prevé cielos nublados, bajas temperaturas y lluvias de variable intensidad en todo el país. Justamente el INAMI, al manifestar pues precisamente estos elementos, también nos dice que pese a estos cielos nublados, la radiación solar que oscila entre alta y extremadamente alta, se recomienda por ello llevar una sombrilla en el bolso, también usar chaquetas impermeables para no mojarse, evitar zapatos de tela, mejor optar por calzado resistente al agua. En la región costa se prevé por la mañana un cielo parcialmente nubloso y por la tarde y noche nublado con lluvias en Esmeralda, Santo Domingo, Quevedo, Guayaquil y Santa Rosa. La temperatura más baja en la región costa será de 23 grados centígrados y la más alta de 32.5 grados centígrados. Se pronostican niveles de radiación UV altos y extremadamente altos. Vamos a ver en la sierra un cielo nublado con lluvia en distintos horarios. En Tulcán, Ibarra, Quito, Latacunga, Ambato, Riobamba, Guaranda, Cuenca y Loja, la temperatura más baja será de 9 grados y la más alta de 24. Los niveles de radiación UV serán altos y muy altos. ¿Cómo está la región amazónica? Cielos nublados con fuerte lluvia casi en todo el día. En el Coca, Nueva Loja, El Tena, Shell, Mera, Macas, Gualaquiza y Zamora, la temperatura mínima será de 18 y la máxima de 29. ¿Cómo está en la región insular el clima? Se anticipa que en la mañana y en la tarde un cielo poco nublado y por la noche nublado con llovizna en Isabela. La temperatura mínima será de 25 y la máxima de 32. Así están las cosas con el clima. Por favor, siempre tome las debidas precauciones, ¿no? Si va a salir, siempre usted puede llevar su sombrilla, ya sea para el sol o para la lluvia, le sirve igual. Protección solar siempre, aunque el cielo esté nublado, su hidratación, por favor, su botellita de agua, lleve siempre, no se olvide. La ropa también que sea un poco ligera, ¿no es cierto?, para que no tenga problemas. Trate de evitar el color negro en algunas ocasiones, porque ya ve usted que parecería que nos quema más este color, ¿no? Vamos, ahora sí, vamos con nuestro segundo invitado aquí en nuestra mesa de diálogo en 60 Minutos de Verdad.
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0: Claro que sí, estamos en un diálogo abierto y qué gusto poder compartir micrófonos con el licenciado Javier Salazar, director de la Fundación Miss Imbabura. Hoy nos viene a hablar sobre la apertura de las inscripciones para las candidatas a Miss Imbabura. Hoy se realizó, estimado Javi, la rueda de prensa. Coméntanos un poco qué consistió, de qué se trató, cuál es la expectativa ante este gran evento.
2: Muy buenas tardes con todos. Sí, Sofita, realmente fue una mañana bastante productiva en el que tuvimos un lleno total en la rueda de prensa, pues con sus colegas, justamente quienes estuvieron ahí a darles a conocer lo que vamos a empezar, ¿no? Ya la apertura de las inscripciones a candidatas a Miss Imbabura 2026-2027. Para ello hemos estado pues justamente trabajando todos estos meses, 6 meses bastante arduos. Pues hoy es ya el inicio, empezamos con el primer paso, que es las inscripciones a postulantes a Miss Imbabura 2026-2027.
0: Coméntanos un poco cuál es la expectativa. Este certamen ha tenido bastante acogida también, sobre todo en las jovencitas que han deseado participar, porque Miss Imbabura tiene otra connotación, ¿no? ¿Cierto? Es algo muy importante porque es representar a toda esta maravillosa provincia.
2: Sí, justamente, no solamente es una cara bonita, como les algún momento pues yo les decía, no, va más allá de la corona. Sí, justamente la corona es prácticamente un un motivo, se puede decir, ¿no? Para llegar justamente a lo que es a la acción social, principalmente, uh-huh, donde nosotros trabajamos muchísimo en toda la provincia, ¿no? En los sectores que más necesitan es donde Miss Imbabura estamos, de alguna u otra manera, pues llegando a la gente que más lo necesita. Vuelvo y redundo mis palabras. Igual también hemos viajado lo que es afuera del país a promocionar nuestra provincia, sí. Entonces, ha sido un éxito total, donde prácticamente hemos escalado, pues no solamente a nivel local, nacional, hemos visitado otros lugares donde hemos dejado en alto a nuestra provincia, sí. Es así, pues este año estamos justamente en ese proceso donde queremos una mujer que sea lideresa, lidere, pues justamente, ¿no? Y sea, vuelvo y repito, más que una cara bonita, sea pues la embajadora del turismo, del emprendimiento, de la acción la acción comercial, ¿por qué no decirlo, no? Uh-huh. Y la acción social, que es muy importante.
0: ¿Cuántas candidatas han ustedes registrado en los anteriores certámenes?
2: Bueno, alrededor de lo que más hemos llegado es a 150 chicas.
0: ¿Ya?
2: Sí, pero no todas pueden, justamente el gran número, ¿no? Tenemos nosotros este año, pues vamos a hacer.
0: ¿Hay algún filtro?
2: Sí, hay algún filtro.
0: Es previa.
2: Sí, es un reglamento, ¿no? Justamente donde nosotros tenemos un filtro en el cual miramos todo prácticamente, ¿no? Lo que es la predisposición de tiempo, que es muy importante también en las chicas. El empoderamiento, sí, el empoderamiento de la chica que le guste lo que es servir al pueblo, servir al vuelo y repito, pues a todos estos aspectos, que es muy importante en la promoción turística, cultural, gastronómica, es también prescindible, sí. Entonces es eso, o sea, más que necesitamos es una chica que trabaje por la provincia, no únicamente que sea una carita bonita y ahí quede todo, no, más bien necesitamos chicas empoderadas, chicas que quieran participar y que se lancen.
0: Quieran servir, ¿no? Servir a la provincia, ya, ajá, lo había dicho el fundador y precisamente el director de la fundación, Miss Imbabura, cuán importante es poder articular acciones de trabajo social que los pueda realizar. No es solo una cara bonita, sino también es toda esa voluntad que tienen de servir y de trabajar por la provincia de Imbabura. Además, ser embajadoras, Javi, de Imbabura, esta provincia tan maravillosa que, bueno, la ciudadanía que vienen, los visitantes, los turistas, cuando llegan a Imbabura se quedan encantados, ¿no?
2: Así,
0: ¿cierto?
2: Es.
0: Pasan por Otavalo, por Cotacachi, vienen a Ibarra, sobre todo les encanta muchísimo el clima de nuestra linda ciudad de Ibarra, se van también a Pimampiro, a Urcuqui, realmente se quedan maravillados, Javi. Sí. Y de eso se trata, ser embajadora del turismo, y ser embajadora de la belleza paisajística de Imbabura.
2: Exactamente. Y bueno, tenemos algunos proyectos, ¿no? Ustedes en redes, pues, conocerán un poco más. Gracias a Dios tenemos estamos saliendo un poco más allá. Tenemos la representación, te cuento, Sofi, en Francia, justamente a una extensión, si bien es cierto, de la empresa mía, la que yo tengo, Kiss Fashion, ¿no? Entonces justamente también habría esa oportunidad de que Miss Imbabura pues no solamente esté fuera del país aquí
0: sino
2: en
0: fronteras.
2: Europa, sí. Entonces, uh-huh, justamente estamos trabajando en ello. Esa es la idea, promocionar en todo el mundo, si es posible. Sí, para ello también es el inicio para invitarles a todas las empresas públicas y privadas que se sumen a este gran proyecto. Uh-huh. Sí, donde el empoderamiento de la chica, pues, es muy fundamental. Y bueno, de esta manera, pues, invitamos a todos los auspiciantes.
0: ¿Qué deben que se unan? Hacer? ¿Cuál es el requisito, sí, Javi, hoy que nos están escuchando? Seguramente algunas empresas que quieren ser parte, ¿no es cierto?, de los sponsors oficiales también de este certamen. ¿Qué deben hacer?
2: Bueno, para ello tenemos una propuesta bastante interesante, ¿no? El objetivo de esto es impulsar a nuestros empresarios, a nuestros emprendimientos. Sí, entonces tenemos un paquete bastante, bastante atractivo.
0: Que eso usted tiene que hacerlo en interno, ¿no?
2: Sí, uh-huh, es en interno, pero igual manera, estamos hablando de algo que es
0: les va a
2: muchísimo
0: beneficiar,
2: accesible, y les va a beneficiar, ¿no? No solamente tiene, bueno, es una un, ¿cómo se dice? Un abanico de oportunidad que tiene, pues, en la la promoción, ¿no? Entonces hay algunas ventajas que va a tener, ¿no? Obviamente va a ser promocionado en todas las redes, tanto local, nacional y por qué no decirlo de afuera, porque tenemos también para el evento, tendremos el evento final que es el 25 de julio. Un evento muy, muy importante, ¿no? Que es el evento final de elección y coronación de la Miss, donde vienen pues gente no solamente de Ecuador, sino vienen de Quito, Guayaquil, Cuenca y hasta de Colombia.
0: Los auspiciantes fuertes hasta el momento, Javier.
2: Bueno, gracias. Es muy placentero agradecer a Alfapar, la empresa Alfapar, ¿no? Es una empresa incluso internacional. Yo agradezco muchísimo a estas empresas, Gateway Corporation también, entre algunas de pelos estéticas, las que al momento recuerdo, ¿no? Son empresas que realmente han estado desde los inicios, ¿no? Cuando nosotros empezamos. Este es el sexto año en el que nosotros vamos a continuar, ¿no? Pero desde un inicio, pues es muy meritorio justamente a la confianza que nos han tenido a nosotros, ¿no? Entonces, claro, gracias, sí. Agradecemos y especialmente también al municipio, que es uno de los entes pues públicos que nos ha dado la mano, ¿no? De una u otra manera, pues nos han apoyado y eso es
0: importante. Sí, sí. Claro que sí. Javier, entonces, las candidatas, ¿a qué contacto, dónde se dirigen para inscribirse? Claro. ¿Debe inscribirle alguien, una institución, una empresa?
2: Sí, justamente íbamos a los requisitos. Los requisitos es tener 18 a 28 años de edad.
0: 18 a 28 años de edad.
2: ¿Ya? Tiene que ser imbabureña, si no es...
0: Puede vivir en cualquier cantón.
2: En cualquier cantón, ya. Sí. Uh-huh. Imbabureña. En el caso de que no sea imbabureña, ¿no? Por lo menos debe haber vivido unos 8 a 10 años aquí en la provincia, ¿no? Cualquier sector. Eso, la predisposición de tiempo es muy importante, ¿sí? Eso sí, recalco muchísimo el dinamismo también, la actitud que necesitamos. Es una actitud fresca, ¿no? O sea, una chica que sea como
0: una
2: que
0: actitud dice, relajada, a todo terreno.
2: Sí. Entonces, eso es muy importante, pues que sea proactiva. Uh-huh. Esos son los requisitos más importantes que necesitamos, ¿sí? Entonces, las chicas pueden inscribirse, obviamente también su tema del proyecto, ¿no? Tiene que darnos a conocer cuál es el tema. Puede ser de medio ambiente, turístico, cultural.
0: Lo dejan abierto.
2: Lo dejamos abierto. Sí, eso y postular, ¿no? Postular a las redes sociales. Justamente hoy ya se abrió el abanico de la información. Entonces, cualquier información.
0: ¿Cuál es la dirección a la cual deben ingresar?
2: con tantos correos que me manejo. A ver, vamos a ver. Sería miss-imbabura.es@gmail.com.
0: Ese es el correo.
2: Sí.
0: O si no. miss-imbabura.es@gmail.com.
2: Sí, o si no, más directamente, pues
0: dales un contacto
2: WhatsApp,
0: telefónico,
2: sí, al WhatsApp 0994-016-160. Sí, o si no, directamente al Facebook, al Instagram también estamos en
0: que
2: TikTok.
0: Que te busquen como Miss Imbabura.
2: Que nos busquen como Miss Imbabura, sí.
0: Perfecto.
2: Vuelvo y repito, sería 0994-016-160.
0: Perfecto. Tenemos entonces ya los contactos. Si usted tiene una empresa, le damos dos opciones. Puede ser parte de los auspiciantes oficiales de este certamen de belleza, muy atractivo para toda la provincia y todo el país, pero también si tiene una empresa y desea inscribir a una candidata, lo puede hacer a través de los contactos telefónicos y de las redes sociales. Javier, siempre bienvenido a los estudios de Buenísima, agradecerte, desearte mucha suerte. Sabemos que demanda de una gran logística el poder realizar este tipo de eventos. No es un evento cualquiera. Miss Imbabura es un evento muy importante con una gran trayectoria y sobre todo con el nombre que debe mantenerse, ya que está posicionado, debe mantenerse.
2: Muchas gracias, Sofita. Sí, la verdad es bastante fuerte el trabajo, ¿no? Pero no imposible. Entonces, con manos que nos apoyan, pues justamente es posible para el desarrollo de estos grandes proyectos. Yo agradezco muchísimo y bueno, pues estén pendientes que en las redes vamos a dar todos los pormenores igual de las actividades, ¿no? De las fechas donde las chicas estarán visitando, dónde van a estar y todo eso. Realmente se despliega bastantes actividades, incluso también tenemos la visita a la Dios mediante la presidencia, a la, como fue el año anterior, a la Asamblea Nacional, donde tuvimos bastante acogida, ¿no? Entonces, igual, las chicas también que estén, pues justamente van a tener una experiencia muy bonita, deben
0: estar predispuestas a participar, a conocer. Es una linda experiencia. Se vende una linda experiencia en este certamen. Gracias, Javi.
2: Muchas gracias, Sofía. Gracias a todos. ¿No? Gracias, muy gentiles.
0: Vamos de inmediato a esta hora de la tarde, cuando son las 13:49 y estamos aquí en tiempo real, hacer un contacto con nuestro compañero Robinson Kisoboni, que nos trae también un relato y sobre todo una salida en exteriores. Gracias.
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3: Así es, mi Sofi, muy buenas tardes para Tiempo Real. Estamos con el presidente de la Cámara de Comercio, el ingeniero Pablo Valladares, quien nos entrega detalles de la reunión que ha sostenido en este momento con el director distrital de educación aquí en Otavalo y también sobre la campaña que está haciendo la Cámara de Comercio. Ingeniero, bienvenido y cuéntenos detalles de esto.
4: Muchas gracias, Robinson. Nosotros estamos año tras año activados para que en realidad se dé un beneficio a la sociedad otavaleña en general. Estamos próximos a terminar un periodo escolar y usted sabe que el tiempo pasa muy rápido y próximamente ya iniciaría ya el próximo año lectivo. En tal virtud, nosotros ya hemos activado la campaña denominada Campaña Escolar 26-27, en la cual su principal objetivo es que se vele por los intereses principalmente económicos de la familia de Otavalo. Sabemos que ha habido en ocasiones anteriores ciertas anomalías en relación al direccionamiento de los pedidos que se realizan por parte de ciertos profesores, a donde ellos mencionan ciertos lugares en donde adquirir sus útiles escolares, uniformes y más situaciones que se necesita para el inicio de año de los años escolares de los alumnos. Y en tal virtud nosotros hemos realizado esta campaña año tras año y el cantón de Otavalo, vale así decirlo, ha cumplido a cabalidad con las disposiciones y en realidad nosotros estamos pendientes de que no se vuelvan a dar ese tipo de anomalías que posiblemente en años anteriores sí se habían dado, habíamos tenido incluso las pruebas que nos respaldan esta activación de la campaña, pero últimamente en los últimos años, valga la redundancia, nosotros hemos sido quienes testigos directos de que sí se ha cumplido con las distribuciones y en realidad ha habido ese propósito de las autoridades para que se haga cumplir esta.
3: La idea es romper ese monopolio, ¿no? Que el padre de familia no esté supeditado a comprar X marca de libros, cuadernos, accesorios en X papelería.
4: Sí, trabajamos siempre por un comercio justo y para que las actividades en relación al inicio de clases sea totalmente a libertad del padre de familia. Que tenga el padre de familia a su criterio, a su bolsillo, a lo que le alcance. Ellos tendrán la libertad de saber en dónde adquirir útiles escolares, uniformes y más necesidades que tiene el estudiante en el inicio de clases. Estamos nosotros trabajando, como le menciono nuevamente, por un comercio justo y por el beneficio de la familia de Otavalo.
3: ¿Va a haber una reunión con el gobernador el día de mañana?
4: Sí, como ventajosamente año tras año la Cámara de Comercio está pendiente de esta actividad que es importantísima. Nosotros hemos acudido a la principal autoridad que es la gobernación. En su momento cada quien hemos tenido diversos gobernadores, estamos hablando de más de 10 años de campaña de la Cámara de Comercio y nos han recibido, todas las autoridades nos han recibido y sí hemos tenido nosotros el apoyo de la autoridad máxima, pues la provincia que es el gobernador y con él se han articulado las acciones para que en cada uno de los distritos se dé conocimiento de esta campaña y para que en realidad hagan cumplir lo que dictamina la ley.
3: Ya listo, muchas gracias, Inge. Continuamos en estudio, Sofi, aquí en tiempo real para Radio Buenísima 102.9.
0: Muchísimas gracias a nuestro querido Robinson. Claro que sí, buenísima, 103.9. Gracias a quienes nos siguen también en todas las redes sociales como Buenísima FM Ecuador. Gracias mil a quienes también se comunican al 096-002-1039. 096-002-1039. Facilito nuestro contacto. Vamos de inmediato con información de carácter local.
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0: Vamos con información de carácter local y en Otavalo se exhibió diversidad turística de todo el país. La exposición de stands de oferta turística nacional fue la actividad culminante del Fonatur EC 2026 realizado en tres cantones de Imbabura. Entre el viernes y el sábado 16 de mayo, la oferta turística nacional se tomó Otavalo. Decenas de expositores de todo el Ecuador se concentraron en la Plaza Cívica del Cantón como parte de una de las actividades del Fonatur EC 2026, el Foro Nacional de Turismo del Ecuador, para mostrar al público destinos turísticos, emprendimientos de hospedaje, gastronomía, experiencias culturales y otras propuestas. En su sexta edición, el foro se desarrolló en Imbabura debido a su diversidad cultural, patrimonio natural y riqueza gastronómica. Además, desde el 2019, la provincia ostenta el reconocimiento de ser el primer geoparque mundial de la UNESCO en Ecuador. En los cantones de Ibarra y Otavalo se realizaron actividades como Shark Tank, ruedas de negocios, exhibición de stands, workshops. Mientras tanto, en el cantón Cotacachi se desarrolló un conversatorio turístico. La exposición de stands en Otavalo evidenció la riqueza y variedad turística de las distintas regiones del país y constituyó una de las últimas actividades del Fonatur EC Imbabura. De manera paralela a la exposición turística, también se desarrolló en una de las jornadas del Rondín Fest 3. Mientras decenas de asistentes recorrían los stands, adquirían productos, artesanías o planificaban su próximo viaje por Ecuador, otros permanecían atentos a la participación de los preseleccionados del festival dedicado a la interpretación de la armónica con las tonalidades andinas. A buena hora por Imbabura, pues nos mostramos al mundo, todos los cantones de la provincia también, quienes se unieron y participaron de este foro de turismo. Qué interesante el Fonatur.

0: Vamos de inmediato con una información cuando son exactamente las 13:56. Vamos de inmediato a ver qué dicen las redes.
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0: Vamos a ver qué dicen las redes. Justamente, WhatsApp dejará de funcionar en algunos celulares desde septiembre de 2026. WhatsApp dejará de ser compatible con dispositivos Android y iPhone que no cuenten con actualizaciones recientes del sistema operativo. La aplicación de mensajería WhatsApp dejaría de funcionar en varios modelos antiguos de celulares a partir del 8 de septiembre de este año. La plataforma informó que la decisión afectará a los dispositivos con sistemas operativos Android 5.0, Android 5.1 y versiones anteriores. En el caso del iPhone, dejará de ser compatible con equipos que funcionen con iOS 15.1 o versiones previas. ¿Cómo activar la verificación de dos pasos en WhatsApp? Desde esa fecha, WhatsApp solo admitirá teléfonos que cuenten con Android 6.0, versiones superiores, así como dispositivos Apple capaces de ejecutar sistemas más recientes. Según explicó la compañía en su portal de soporte, la actualización busca garantizar el correcto funcionamiento de las nuevas herramientas incorporadas en la aplicación y mantener estándares de seguridad para proteger a los usuarios de riesgos digitales. WhatsApp también señaló que los usuarios afectados recibirán notificaciones previas dentro de la aplicación para recordarles que deberán actualizar el sistema operativo de sus dispositivos antes de que el servicio deje de estar disponible. Así que usted debe estar pendiente, ¿no? A veces no hacemos caso a las notificaciones, pero esta nos va a ser de mucha utilidad. Así que estar muy pendientes y más bien actualizar los sistemas operativos. Vamos ahora a hablar de Shakira. Shakira sigue dando de qué hablar, ¿no es cierto? Y ahora, al parecer, habría como un romance en el aire. Un flechazo, el encuentro entre Shakira y el conductor Clovis Neunoy, que encendió las redes. El momento comentado por varios usuarios en redes sociales que notaron una posible química entre la cantante y este presentador. Muy simpático además, ¿no? Una alerta de química durante el evento de la FIFA en Nueva York. Las cámaras captaron el momento exacto en el que Shakira quedó deslumbrada con el conductor mexicano Clovis Neunoy. Ambos están solteros y las redes ya piden romance. Mire, justo con la canción de soltera, ¿no? Así que vamos a ver qué es lo que pasa con Shakira. Los usuarios aseguran que la cantante habría mostrado una actitud coqueta con el chico reality y presentador durante su interacción. Los videos difundidos muestran miradas, sonrisas y gestos como morderse los labios, lo que desató comentarios y reacciones ya en las plataformas digitales. Durante la entrevista, Shakira se mostró con un look relajado pero elegante, respondiendo a cada pregunta de una manera muy profesional, enfocándose en hablar sobre el proyecto musical previo a la cita mundialista más mediática. El intercambio de miradas se dio durante la rueda de prensa de su nuevo trabajo musical junto al cantante Burna Boy para el evento deportivo que arranca el 11 de junio en Estados Unidos. La estrella confirmó que todas las ganancias de este número musical serán dirigidas al Fondo de Educación de la FIFA. Así que habrá que ver si luego ya no hay esta canción, ¿no es cierto? Ya soltera, quién sabe, con este presentador mexicano de la colombiana Shakira. Y ahora sí, con esta canción nos vamos a despedir. Agradecerles por su compañía, por sus buenos reportes, por los saludos que nos envían, son muy gentiles de su parte. Toda la tarde tenemos una programación especial aquí en Buenísima FM. No se pierda, no se pierda cada uno de los programas. Ya se viene la chinita también. Y gracias al Peque DJ que nos han acompañado en esta tarde maravillosa. Y buen inicio de semana, buena vibra. Vamos a ponerle actitud a las cosas, positivismo. Tenemos que ser siempre, siempre más que positivos. Tener muy, muy buena actitud nos va a ayudar a mejorar durante esta semana. Que pasen muy bien, un bendecido inicio de semana. Mi nombre es Sofía Vega y estuve agradecidísima de compartir estos 60 minutos de verdad. Nos vemos el día de mañana. Chao, chao.

30 minutos. De verdad, nos volveremos a encontrar mañana a las 12:30 para escuchar la noticia.

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Al ritmo de Pintura Roja, nosotros estamos iniciando una jornada más. Una semana más con lo mejor del Club de la Buenísima. Quédate con nosotros, que nosotros nos vemos hasta las 18 horas. Siempre con lo mejor de la buena música, sorpresas y mucho más. Así que quédate, ¿quieres sonreír? ¿Quieres pasar una tarde espectacular? Nosotros somos tus chicos, por supuesto. Así que quédate con nosotros. Y nosotros iniciamos con la buena música que siempre nos caracteriza. Así que sean bienvenidos y bienvenidas.

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0: Estamos una vez más saludando a la gente que recién se engancha con nosotros. Recuerda que estás escuchando Buenísima 103.9 y este programa de las tardes que tanto te gusta, como es el Club de la Buenísima. Así que quédate una vez más, nos vamos hasta las 18 horas. Así que tenemos estas 3 horitas para disfrutarlo juntos, para disfrutar junto a este pecho que tanto les habla, como es la Chinita. Así que agárrate, que nosotros nos vamos con todo en este lunes espectacular, un lunes donde tenemos que desear, decretar que nos vaya a todos de la mejor manera. No tienes que iniciar la semana diciendo otra vez trabajar.
1: Sí, señor.
0: Otra vez ir a trabajar, qué aburrido. Otra vez ir a ver las mismas caras. No, lo único que tienes que hacer es despertar y decir gracias por un día más de trabajito. Sé que voy a ver las mismas caras, me caen mal, pero la cosa es trabajar de corazón, ¿no es cierto? La cosa es trabajar de corazón y así vas a saber que te va a ir de la mejor manera. Los lunes dicen que también sí son un poquito flojos, te da un poquito de sueño y todo lo demás, pero para eso estamos nosotros, para eso está Buenísima, porque con eso nosotros te subimos el ánimo con la buena música, te subimos las ganas de seguir bailando con las buenas mezclas. Y para eso déjenme presentar al durísimo de las buenas mezclas. Tú ya lo conoces, pero te lo voy a presentar. Él es el tigre Jorge Luis Proaño.
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0: Muy bien, ahí estamos. ¿Cómo le va, Tigre? Bienvenido.
3: ¿Qué tal, Chinita? ¿Cómo estamos? Una excelente tarde, un buen inicio de semana a los oyentes de la 103.9, que está tan buena como suena. Nosotros arrancamos un programa más aquí en la 103.9, empezando una nueva semana de actividades, una nueva semana de labores, así que nosotros decretamos que nos vaya excelentemente muy bien, tanto a las personas, que igual también tanto Wilson, a la Chinita, a las personas igualmente, los compañeros de aquí de la 103.9, que aún no sabemos dónde está Wilson, pero ya me imagino ya debe de estar por llegar. Bueno, nosotros listos y prestos con lo mejor de la energía, después de haber trabajado todo el fin de semana, vea, Chinita, pero nosotros listos y prestos para poner lo mejor de la música aquí en Buenísima. Así que sean bienvenidos.
0: Para algunas personas, sí, el fin de semana estuvo súper productivo, súper, súper que productivo, y eso es lo que nos gusta, eso es lo que nos gusta. Bueno, las personas que me están preguntando tal vez qué pasó con Wilson Checa, yo mismo ha de venir, no se sabe, ¿no? No se sabe, yo mismo ha de venir, tal vez tuvo inconveniente, pero esperemos que venga. Esperemos que venga,

0: las tardes aquí disfrutando con ustedes. 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
1: Estoy cansado, jefe.
0: Ahí está, el fin de semana, se les cansa. 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Así que nosotros de esa manera estamos iniciando la programación. Bueno, de contarle mi querido Tigre, estamos iniciando la tarde con una noticia un poquito triste para los amantes del fútbol. A decir, ¿qué le pasó a la Chiro? ¿Va a hablar de fútbol? Sí, voy a hablar de fútbol. Es un poquito raro, ¿no?, que yo hable de fútbol, pero esto amerita, obviamente. Es una noticia triste para los amantes del fútbol ecuatoriano, ¿sí? Ya que ya se confirmó su primera baja para el Mundial 2026.
2: Lamentable, ¿no?
0: Sí, lamentable, la primera baja del 2026 para el Mundial. Pues nuestro queridísimo delantero, como es Leonardo Campana, él confirmó en sus redes sociales que no va a poder estar en el Mundial 2026 por una lesión que tuvo, una lesión muscular que está súper fuerte. En sus redes sociales también supo decir que está totalmente debatido, destruido, porque sería su segundo Mundial que ya no va, porque en el 2022, el Mundial del 2022 que fue en Qatar, también se perdió por una lesión, ¿no?
2: Se perdió también lo que es la cita mundialista en el 2022, también, ¿no?, que es lamentable. Pues que esté pasando estas situaciones, ¿no? Y esperemos que igualmente no haya más bajas sensibles. Eso. Lo que es para el Mundial, que exactamente ya faltan 24 días, mi querida Chinita, para 24, esta gran cita mundialista.
0: O sea, prácticamente es menos de un mes.
2: Menos de un mes, ¿sí?
0: Menos de un mes. Vea, yo digo, no me pongo a pensar, pobrecito de Leonardo Campana.
2: Guayaquileño, que es, por cierto, ¿no?
0: Desde el 2022, que tal vez, bueno, ya empezó después, ya se perdió el Mundial de Qatar, pero ya estaba tal vez ya jugando de nuevo y todo, y dice, bueno, este va a ser mi Mundial, este va a ser mi Mundial en el 2026, y se lesiona de nuevo. Entonces, él dijo, qué mal estaré pagando para que me lesione de nuevo y de gravedad para poder perderme nuevamente este Mundial del 2026. Y
2: parte de las cosas es que cabe decir que el Mundial se da cada 4 años, ¿no? Que igualmente, imagínense, se pierde ya prácticamente 2 citas mundialistas, como bien lo mencionaba, en el 2022 y también en este año 2026, ¿no? Que es igualmente algo que viene cargando ya en años anteriores.
0: Claro, bueno, no sé, usted que sabe un poquito más del tema, Jorge Luis, ¿usted le ve productivo tal vez? Bueno, es una forma de pensar mía, no lo sé. Que, o sea, a los chicos que tienen que jugar en los mundiales y todo, o sea, no les hagan hacer nada hasta que sea el día del mundial, o de ley tienen que estar entrenando.
2: Exacto, tienen que estar entrenando y más que todo tienen que venir con actividad, ¿no? Actividad futbolística en este caso, para que puedan ser igualmente nombrados o teniendo en cuenta también para el mundial, ¿no? Porque tienen que estar en actividad.
0: Claro.
2: Igualmente tienen que estar entrenando a la par. Igual también vale decir también que la selección ecuatoriana va a tener 2 partidos amistosos igualmente casi a fin de mes, ya, antes de la cita mundialista como tal, ¿no? Así que tengo que estar a la expectativa de ver de lo que hace la selección y esperemos, como bien mencionamos, que no haya más bajas sensibles que lamentar, ¿no? Porque sería increíble que póngase Hernán Galíndez, que es nuestro portero, pues se pueda directamente lesionar, o en este caso Hincapié, Pachito mismo, Moisés Caicedo, sería igualmente lamentable. Y también Ener Valencia también, que igualmente
0: el susto mismo que nos dieron el viernes,
2: igual también,
0: ¿sí?
2: Que exactamente. No fue de tan gravedad que se diga, pero igualmente tiene que tener un poco, buenos días de descanso tiene que tener.
0: Sí, es que eso digo, tal vez el viernes también nos dieron un poco de susto porque pensábamos que tal vez iba a ser una baja ya de Ener Valencia. Ahora que también diga Leonardo Campana, ahí estábamos totalmente mal. Pero bueno, o sea, yo a mi forma de pensar, yo decía, ¿no? Se les guarda a los jugadores hasta el día del mundial, así para que no les se lesionen, no tengan nada, pero obviamente tienen que estar en actividad. Y ojo que la mayoría de los chicos se lesionan cuando están en entrenamiento.
2: Exactamente,
0: ¿sí? ¿Sí, no es cierto?
2: Sufren a veces desgarros y todo aquello también, que bueno, a veces es lamentable, ¿no? Que igual también pasen estas situaciones en los entrenamientos como tal.
0: Sí, pues bueno, como dice Jorge Luis, esperemos que ya no haya más bajas, más que todo en el ámbito ecuatoriano, ¿no? Que ya no haya más bajas y todo, hasta Isito nomás, y que los chicos sigan preparándose y hagan un buen partido, un buen papel en este Mundial 2026. Muy bien, perfecto, nosotros estamos marcando ya las 15 horas con 38 minutos, Diosito. Nos vamos a la primera pausa, Jorge Luis.
2: Exactamente.
0: Sí, vámonos a la primera pausa. Y después ya volvemos con más música. Quédate con nosotros, que esto es el Club de la Buenísima.
1: ¡Oh!

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0: está de fondo, estamos escuchando uno de los nuevos éxitos de Las Ñañas. Junto a Verén, por supuesto, al ritmo de bomba. Y está escuchando a Las Ñañas. Y como por ahí dice la gente, ¿no? Las Ñañas ya van. Las Ñañas 2, Kerly Morán 0.
1: Ñañotas, bien.
0: Ahí así también decirle, ¿no? Hay gente que le gusta, que le gustó esta canción, hay gente que no le gusta, pero a mi parecer sí está súper pegajosa. Está súper pegajosa, sí está pegando. Veamos, o sea, cómo nos da, cómo les va después a lo largo del tiempo, si siguen sacando más cancioncitas así. Está buena, les va a ir muy bien. Así que bueno, hablando de las Ñañas, le voy a presentar a uno que es como mi ñaño. Vamos a presentar ya rápidamente a Wilson Checa Cabrera.
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1: 70%. Hola, ¿qué tal? ¿Cómo estamos, señoras y señores? Un gusto saludarles. Buenas tardes. Nosotros ya estamos ingresando a la radio. Mil disculpas, nos atrasábamos porque estábamos haciendo negocios con algunas situaciones. Nosotros andamos siempre, andamos en notarías, andamos en algunas cositas, licenciada Tobar.
0: Sí, así que ya estamos aquí en la radio. Checa se va a demorar porque tenía cositas que hacer, pero ya de venir.
1: Ya estamos aquí. Les dije. Ya estamos aquí, señoras y señores. Un gusto saludarles. Como siempre, buena música y las locuras que a usted le gusta escuchar. ¿Qué más, licenciada?
0: Justo dígame. Ahora que me pongo pilas, no viene a escuchar mi nota.
1: Señoras y señores, no hay problema, ¿no? Le podemos escuchar de nuevo la nota, ¿sí o no? Juan Gabriel Prado.
0: No, ya, la nota ya.
1: Señoras y señores, quiero escuchar. Y no solo yo, hay personas que recién escuchan la radio y quieren escuchar, pues, su nota, licenciada Tobar. Le escucho. Póngale una nota, un fondito de nota, por favor.
0: Es que justo ahora que me animé a hablar de fútbol.
1: Por eso ya le voy a escuchar, Póngame, Jorge Lucho Proaño. Es que usted ya debe empezar a hablar de fútbol porque licenciada Tobar ya viene el mundial y tiene que estar pilas en el deporte.
4: Es como justamente lo mencionamos, faltan 24 días ya para la gran cita mundialista.
1: Ya mismo.
0: Entonces, volvemos a repetir, ¿sí?
1: Repita, le escucho.
0: Vamos a ponernos modo noticias.
1: Hable,
0: no, bueno, estaba hablando, bueno, la primera salida me salió súper bien la nota.
1: Eso también ahora, le va a salir bien, pues,
0: ahora
1: licenciada.
0: Ahora le voy a dar solo un pequeño resumen.
1: Ya un resumen.
0: Un pequeño resumen. Como
2: estos
0: le digo,
2: son los titulares de la jornada.
1: Le escucho.
0: Estábamos hablando que hay una noticia triste para los amantes del fútbol ecuatoriano, sí, más que todo el fútbol ecuatoriano, sí.
1: Que... No me dirá que se lesionó un jugador.
0: Sí, se confirma la primera baja para el Mundial 2026, quien es el delantero Leonardo Campana, quien no va a jugar.
1: Ay,
0: quien no va a jugar.
1: Yo me calme, chungo usted. Que no sea en Nervalencia porque no tenemos más delanteros, por favor, licenciado.
0: No, y justamente decíamos que el viernes nos dieron un susto, sí, que parecía, licenciado, que no iba a jugar.
1: Usted
0: en
1: salió
0: Valencia,
1: que ya, es que ¿no? Claro que confirmado salió. Que ya no va a jugar el Mundial, no sé cómo
0: dijo usted. Solo dije que se había lesionado.
1: Ya, correcto, licenciado.
0: Pero después ya nos calmaron el chungo, como dice usted.
1: O sea, no se recuperó prácticamente Leonardo Campana porque ya estaba lesionado.
0: Claro, él en el Mundial del 2022 en Qatar tampoco jugó por lesiones.
1: Por lesión y otra vez llorando al estar del Wambra.
0: Claro, él supo decir, o sea, que qué mal está pagando para volverse a perder un Mundial junto a Ecuador.
1: Así es, licenciada Tobar.
0: Porque dice que ha estado bien, sino que obviamente tuvo una lesión muscular. Obviamente en los entrenamientos y un montón de cosas.
1: Y entrenando nomás, licenciada Tobar. Bueno, qué pena. ¿Algo más?
0: Por eso le digo, la mayoría de los chicos se lesionan ya en los entrenamientos. Por eso yo le decía a Jorge Luis, a mi parecer, ¿no? Yo le vería factible, o sea, guardarles a los jugadores hasta el día que les toque jugar. No, es que pero obviamente no. Tienen que estar,
1: tienen que
0: en
1: estar
0: actividad
1: en movimiento,
0: física.
1: Tienen que estar en movimiento, sus músculos. Póngase que dejan de jugar un mes para ir al Mundial, van a llegar malísimos, pues, licenciado
0: Tobar.
1: Claro,
0: sí, que hubiera sido factible, o sea, guardarles hasta que les toque.
1: Y lastimosamente ellos en los equipos es como un trabajo. Tienen que dar todo en la cancha, licenciada Tobar. Así que... No, sí, pena, porque es uno de los delanteros que sí trae marca y tantas cositas más, pero ya ni modo, licenciada Tobar. Pero no me vaya a decir que se ha lesionado Ener Valencia, por favor, porque es el único que puede meterle caña.
0: Otra baja va a ser Moisés.
1: No, diga así.
0: No, mentira.
1: No, deseo, a ver. No, ¿por qué desea mal a los jugadores?
5: Mentira,
1: ver a licenciada
5: Tobar. No,
1: no diga así, Dios mío.
5: Eso es mentira.
1: Verá que falta casi un mes todavía para que inicie el Mundial. Pero bueno, no, estamos a punto de iniciar el Mundial.
0: Esperemos que esta sea la única baja que tiene Ecuador.
1: Ojalá,
0: nada más.
1: Ojalá ya no se lesione más. Muy bien, licenciada Tobar. Y desde hoy en adelante, muchachos, amigos de Buenísima, la China dará una nota de deporte sobre el Mundial. Ya viene el Mundial, licenciada. Por favor, no sea malita.
0: Pero nota solo ecuatorianas nomás. Yo que
1: solo
0: voy a estar
1: de la selección, ya, solo de la selección, ya. Yo me encargo de otros países, ya, listo. Así quedamos. Muy bien, señoras y señores. Ahora sí, vamos con nuestros queridos padrinos en este lunes. Chuchacable.
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1: ¿Qué pasa, licenciada Tobar? Concéntrese.
0: Es que en vez de decir jabón líquido para manos, dije cloro para manos.
6: No saben ni leer.
0: Pero sí me entendieron, ¿no? La cosa es la limpieza.
1: No la escuché, licenciado, si no ya le berriábamos.
4: Andamos en modo zombie.
1: Sí, ya. 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
1: ¡Sí, señor! 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
0: Muy bien, perfecto. Estamos ya marcando las 16 horas con 5 minutos, 4 de la tarde, 5 minutos. ¿Qué le parece, don Wilson? A ver si nos vamos a la pausa. Ya volvemos, pausa. Claro, con nuestro segmento. Pues.
1: ¿Por qué quiere irse la pausa, licenciada? No quiere hablar más de fútbol.
4: ¿No? Hablando igualmente rápidamente de fútbol, hablando ahorita directamente.
1: A ver, escuchamos.
4: Vamos a hablar de la selección de Brasil, ¿no? Que igualmente ¿qué pasó con Brasil? Hoy está tendencia lo que es la convocatoria de Neymar, ¿no?
1: Pero le convocaron un tiro a los amistosos que tiene.
4: No, directamente la cita mundialista, porque vale decir que ya le están dando ya también varios países, ya están dando lo que es la nómina, ¿no? La nómina de los jugadores que van a representar, esperando que la selección ecuatoriana de fútbol, en cambio, también para fin de mes ellos dijeron que igualmente la FEP, pues van a dar directamente lo que es la nómina como tal, ¿no? Pero lo que es tendencia ahorita es que Carlo Ancelotti ya directamente lo llama Neymar, ¿no? Ya lo llama Neymar y pues prácticamente ese también sería el último Neymar. ¿Cómo es?
1: El último Neymar, sí.
4: El último mundial de Neymar.
0: Qué hermoso es ese hombre.
1: Para ustedes todo es hermoso, no, ¿sabes?
0: Es lindo, licenciada Tobar. Es lindo.
1: Ahora le voy a dar tres nombres de jugadores y voy a ver si dice que son niños. Messi.
0: No, me gusta cómo juega, pero no me
1: agrada. A ver, estamos hablando de lindos, de lindos.
0: No.
1: Piero Hincapié. Pero rápido, no me esté aquí pensando usted, licenciada Tobar.
0: Sí.
1: Sí es bonito,
0: sí. Sí es bonito.
1: Vamos con, bueno, Neymar dijo que sí, ¿no es cierto? Neymar. El señor, ¿cómo se llama este? El que se lesionó. ¿Qué tal
0: es? Leonardo Campana.
1: Leonardo Campana.
0: No me gustan barbones, está un poco barbón, pero sí.
1: Le voy a dar tres jugadores más y nos vamos a la pausa. Ender Valencia.
0: No.
1: No, nada.
0: No.
4: Y tiene una esposa guapa, ¿verdad?
1: Sí, claro.
4: Muy bonita.
1: Los dos últimos. ¿Qué pasa?
0: Diga, apure.
1: William Pacho.
0: No.
1: Nada.
0: No.
5: ¿Qué pasa, Taita?
1: El último, Pacho. Licenciada Tobar. Pero piénselo bien, licenciada Tobar.
0: No me dirá Moisés.
1: Yo sé qué va a decir, no, usted, Moisés Caicedo, licenciada Tobar. Candy Paez.
0: Sí, es lindo, sí es a la chica.
1: Sí, es lindo.
0: Sí.
1: ¿Segura?
0: Sí.
1: Jorge Luis Plaño.
0: Hermoso.
1: Hable serio, licenciada Tobar.
0: Usted
1: Dios mío.
0: Que le responda, pues.
1: Bueno, licenciada.
0: Yo dije, me va a poner, no sé, tal vez un Galíndez, un Richard Ríos. Hermoso hombre, ¿ves?
1: Estamos de Ecuador nomás. Yo que he sabido que sí conoce a los colombianos, pues usted también. Era que me diga de Colombia también, pues, licenciada Tobar. James Rodríguez.
0: Por eso le digo un James Dalí.
1: Ah, sí, no dijo James Rodríguez.
0: Sí,
1: usted.
0: Dije James, sí,
1: dijo.
0: Sí. Ah,
1: ya, correcto.
0: El Richard Ríos, ni se diga.
1: ¿Le gustará el Galíndez?
0: Sí.
1: ¿Serio?
0: Sí.
5: Le dije que se ha quedado el señor Checa con el señor Cristian Terán en el evento hasta hoy día que tuvieron los dos ahí en El Milagro. Sí, pues con el Cristian entro a dejarle al evento y le veo de espaldas al señor Checo.
1: Ya sé quién que le toca. No, es con el don William Portilla.
5: Le digo, ahí está, pero parece el Tavis. Así me mató el señor Checo. Le digo yo, buenas noches.
1: ¿Qué Tavis? Hombre, hable serio.
0: Vea, ¿sabe quién me encantaba de los jugadores antiguos? Pero no sé de qué país es. Ni don... No.
1: Caviedes. Ah, de otro país. Ah, el Zidane.
0: Me encantaba. Sí. Zidane. Qué lindo. Yo, pero nunca supe de dónde es o dónde jugaba.
1: Francés.
0: Pero me encantaba.
1: Es francés, licenciada Tabar. Zidane. ¿Otro que le ha gustado antes?
0: El. ¿Cómo es? Cacá.
1: Cacá. También.
4: Brasileño.
1: Tiene unos gustos, Tabar. Bien está, licenciada Tobar, bien está. Bueno, ahora sí, vamos a la pausa. ¿Y qué tenemos el día de hoy, licenciada, en el
0: segmento?
1: Bueno,
0: en nuestro gran segmento hoy tenemos clásicos, lunes de los buenos ya, clásicos, así que envía tu audio con tu clásico favorito.
1: Ya volvemos a todo año, el lunes, inicio de semana.
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Muchas gracias, Jorge Nacho Braño. Nosotros estamos de vuelta y nos vamos con el segmento de todos los lunes, donde usted puede llamarnos, puede enviar su audio y pedir esos buenos clásicos como este que está sonando.

0: Yo soy la más sana. Qué bonito que es eso. Muy bien.
1: ¿Cómo saben decir, licenciada, tomar? Lo vivido. No le quita a nadie, licenciada, tomar.
0: Pero sí, mira, ¿cómo está?
1: Comido veneno.
2: Estamos de acuerdo el sábado.
1: Bueno, señoras y señores, vamos con los clásicos.
0: Iniciamos los clásicos, sí, por supuesto. Envía tu audio 096-002-1039. Envía tu audio con tu clásico favorito. Así que iniciamos con audios.
1: Audios, dale.
3: Buenas tardes, voiceover, Chinita y Jorge Luis. En este lunes del buen clásico, la canción Please Don't Go Girl de los New Kids on the Block. Allá muchas gracias.
1: New Kids on the Block, buena canción. Buena agrupación, los New Kids on the Block. Sí, señor. ¿Sí sabe quién es los? No, Bookies, New Kids, licenciado Tor. New Kids on the Block.
0: Yo iba a decir, los Bookies, eso será clásico.
1: Baladitas clásicas, los Bookies, pues, licenciada Tobar.
0: Pero clásicos así como estamos ahorita escuchando.
1: No, sí, pero no los Bookies, son los New Kids, licenciada. Bueno,
2: ¿cuál canción nos pidió?
1: Repítale, licenciada. Está bloqueado ahorita.
3: Buenas tardes, voiceover, Chinita y Jorge Luis. En este lunes del buen clásico, la canción Please Don't Go Girl de los...
0: Please Don't Go Girl.
1: Ahí está, un poquito de suavita la canción, suavita. Y no soy voiceover. La China es voiceover.
0: Yo, claro.
1: ¡Vas, hijo!

0: Esto ya vendría a ser un poquito de rock, un poquito raw, ya. Un poquito raw.
1: Pero es bueno.
0: Sí, sí, licenciado.
1: Vamos con otro audio.
0: Échale.
1: Ahí.
2: Sí, buenas tardes, muchachos. Buenas tardes, señora Paula Tobar, señor Voiceover del pueblo.
0: Eso,
2: señor Tigre, buenas tardes, señor Tigre, también poniendo los clásicos. Vuela, vuela. Larain, larain. Gracias, don Tigre.
0: Magneto. Ahí está Magneto, que hace la semana anterior se presentó en Quito, licenciada Tobar.
3: Banda de los 90, ¿no?
0: Sí, señor.
1: Ya están viejos, qué bestia.
0: Sí, pero el reencuentro de los Magneto se presentaron en Quito el fin de semana.

0: otro audio.
1: Échale.
2: Recuerda que estamos en el lunes de los buenos clásicos, así que envía tu audio con tu clásico favorito. ¿Qué canción quieres escuchar?
3: Muy buenas tardes, ya que estamos en estas clásicos en inglés. Póngase en una canción de Milli Vanilli. Here, I'm gonna miss you. Un saludo, chicos.
2: Y ahora, es en inglés. Bueno, recordarles, ¿no? Que por favor, si nos piden la canción, también nos dejen escrito para poderle buscar más rápido, porque no les entendé.
1: Milli Vanilli. Bien, es inglés del amigo.
2: Es Angelito Valenzuela.
1: Bien, Angelito.
0: Muy buena canción de los Milli Vanilli.
1: Así es.
0: Que este grupo igual también tuvo controversia, ¿no?
1: No le sé decir, amigo.
0: Con los integrantes que habían ocupado otra identidad, se puede decir, ¿no?
1: Vamos, estoy bloqueado ahorita.

0: Hola chicos, buenas tardes, ¿cómo están? Por favor, me pueden ayudar con la canción de Genesis, That All. Gracias.
1: Es la chica mañanera, ¿no?
2: Sí. That's All. De Genesis. Checa.
3: Muy buena canción.
1: Ah, buena canción, chica mañanera. Ya iba a decir, ya pidió algo raro. Ahí está bien. Just as I thought.

0: Así, ah, ¿verdad? Gracias al brother. A Marco dice que si es verdad, Lili Vanilli nunca cantó esa canción que sonó hace momentos. Hacían homonímica prácticamente.
1: Exactamente, sí.
0: Sí.
2: Dios mío. Una sabe.
0: No sé de dónde sepa, pero bien. ¿Quién le dijo eso?
2: Yo, a ver, me dijo mi papá y yo investigué a ver si era verdad. Porque sí me gustaban los Minimalini, porque me encantaban los ojos de ellos.
0: Usted se fija en los artistas, la cuerpo, madre.
1: Y uno de ellos también.
0: Fíjese en la música, licenciada.
1: Es muerto también, igual, también en años anteriores.
0: ¿De quién? ¿De Nini Vanilli?
1: Sí, porque eran un dúo y uno de ellos pues directamente cayó en depresión y todo aquello, llegó a la controversia. Y pues directamente murió uno de ellos. No sabría decir cuál, pero uno de ellos falleció.
0: Ok, gracias a Kumar.
3: El Full Nenas.
2: Así ha de ser. Cheque es algo bravo.
0: Ya empezaste, Chena.
2: El Cheque es bravo.
1: Son duras para las nenas dos checas, ¿eh?
0: Yo no me doy cuenta, ¿no? El Full Nenas.
2: Vamos con el siguiente audio.
4: Señor Checa, buenas tardes. Chinita y Jorge Luis, 7-3 cordiales.
1: Buen inicio de semana.
4: Por favor, el tema de Glass. Brundenka. Gracias.
2: ¿Qué también?
1: Ahí sí no le entendí
2: ¿De
1: mucho.
2: ¿Glass? London.
0: Sí. A ver, repítale.
4: Señor Checa, buenas tardes. Chinita y Jorge Luis, 7-3 cordiales. Por favor, el tema de Glass. Brundenka. Gracias.
2: London Grab. De Glass. Si es que puede, nos escribe, por favor, ¿sí? Que no entendemos mucho el inglés. Sí.
0: A las personas que pidan cancioncitas así, medias, con un inglés medio raro, escriban, por favor. Este es. ¿No es? De Chiripa creo que está saliendo las canciones. No, ya está escribiendo mi brother, a ver qué dice. ¿Cuál, qué canción es?
2: Ay, yo dije, se está defendiendo de decir no soy full nenas.
3: No. Full nenas.
0: A ver, ¿qué dice Comar? No, que no le ponga full nenas, dice que él es fiel, dice mi brother.
2: ¿A quién?
1: A las nenas. Saludos a Don Comar, que está en sintonía de buenísima. Y ellos se reunieron a los tiempos, los hermanos Checas también.
0: Ah, sí, vino a propósito, saludos a mi brother. Al mayor vino de España, licenciada Tobar. Así que saludos a Marcelo Checa. Ahí tuvimos reunidos, la familia. Fuimos a almorzario, pero...
2: ¡Qué miedo!
0: ¿Por qué, licenciada?
2: Sí, le vi la foto.
0: Estaban mis hermanos, las cuñadas, mis padres... Los Mopris, los nietos, todos. Así que lo pasamos sensacional, así que bienvenido.
2: Sí, vi la foto de los Marcelo. Chicas Boys. Sí, vi la foto, por eso digo, hijo de madre, ay, ay.
0: Vamos a otro, licenciada Tomar.
2: A ver. Bueno, nos dice por aquí que por favor no puede pronunciar, que por eso solo nos dice así, que le ponga la canción de Zombie de Cranberries.
1: Es justamente la canción que está sonando en
2: ya,
1: este
2: muy
1: momento.
2: Bien.
1: Muy buena canción, ¿verdad?
0: Temazo.
1: Buen tema, es paqueta.
0: La pondrá medio de no ni vean, por Dios.
1: Ay, ay, ay.
0: ¿Qué ves? Yo prometí ya dejar esto ya.

0: se queda su hermano aquí?
1: Un mes, creo.
0: ¿Presentará?
1: ¿Para qué?
0: ¿Ah?
1: ¿Para qué? Quiero conocerle a mi brother.

0: Vamos con el siguiente audio. Nunca más cante esta canción, Don Wilson, por Dios. Nunca más cante esta canción.
1: Wilson, por favor.
0: Vamos ahí.
2: Buenas tardes, la buenísima, un saludo. Me ayudan por favor, complaciendo con la canción de Rock and Roll de Gary Glitter. Gracias.
0: Gary Glitter.
1: Buena canción, Gary Glitter.
0: Rock and Roll.
1: Gary Glitter. Es una agrupación que canta esos buenos clásicos como, como Carita de Ángel, Baby Blizzard Girl. ¿Cuál era que pidieron?
0: De rock and roll.
1: Rock and roll, correcto.
0: Sí, Radio una vez más decirles, si es que ya hacen su petición, escríbanos la canción, por favor.
3: Estamos en modo zombie.
1: está zombie el tigre.
2: Puedan por favor, complaciendo con la canción de Rock and Roll de Gary Glitter. Gracias.
0: Rock and Roll de
1: Busque Gary Glitter y ponga uno que diga rock and roll. Doctor.
0: Gary Glitter.
1: Sí, creo que había Gary Glitter ahí. Bueno, mientras el tigre busca. Ese es, doctor, ese es.
0: A ver.
1: ¡Vaya ahí!

pegado veneno de esas buenas el tigre ahorita. Sale el chichaque a mi amigo.

0: Échele.
1: Buenas tardes, buenas tardes. Para un clásico me pueden ayudar con la canción de Bad Boys Blue, You Are The Woman. Gracias.
0: Bad, Bad Boys Blue, You Bad Are Boys, The Woman. Bad Boys, Bad Boys. Y ahí están los Bad Boys.
2: Buen tema es ese.
0: Para esos clasiqueros que bailaban esa música.
3: ¿Quién es más clasiquero de sus hermanos? ¿El Calito o el Comer?
0: El Marcelo.
3: No dije quién es el más racional.

0: ay. A ver, vamos por aquí.
1: Hola mis amigos de La Buenísima, por favor me ayuden con la canción de I'm Still Loving You de Scorpion.
2: Scorpion. Esa es baladita medio.
0: ¿No es la que yo le pedí?
2: Sí, es Scorpion, ¿no es cierto?
0: Ay, ay, ay, ay, ay. Sí, sí es buena, pero no, mejor no digo.

0: Escribirame, por favor, para ponerles bien los temas.
1: I lose control.
0: No, no creo que sea esto.
1: Because of you, babe.
2: Ahí está, pues, el disco que usted dice.
0: No es esto.
2: Este es, licenciada.
0: ¿No es esto?
2: Este es Scorpio.
3: Ya manden las cartas.
0: Vamos con otro.
2: Échale, licenciada.
0: Si no me mandan escrito, no le podemos poner el tema. Ya, porfa, vamos ahí.
4: Buenas tardes. Me podría complacer con la música de Donna Summer, Romeo Gras.
2: Bien.
0: Donna Summer.
2: Romeo
0: Santos.
2: ¿Qué Romeo Santos? Vea, vamos entonces con Donna Summer.
5: Ahí está. Ah, cha, cha, y yo digo de más, de más.

0: próximo audio.
1: Póngale. Pichincha. Spava.
0: Vamos con el último audio.
2: ¿Qué tal, amigos buenísimos? Sin hablar ni el español bien pueden y están mandando en inglés. A mí, por favor, solo nada más importa de Metallica, por favor.
1: Ese rock, ese rock.
0: Ese rock, pero del pesado ya.
1: Sí, sí, Metallica no.
0: Hable serio, rock, Metallica. Vamos con el último entonces, ¿qué dice?
3: ¡Oh! Hola, ¿qué tal? Buenas tardes, un bendecido inicio de semana, mi estimado Will Soler y mi estimado Jorge Luis Pobán. Les saluda Henry Avira, aquí hasta de regreso aquí en Ibarra. Y quiero pedirle que en el segmento de Mejor Clásico me ayuden con una canción de Laura Branch, el tema Self Control, por favor, gracias.
1: Laura Branch. Laura Branch, oye. Pero bueno, ¿qué sé? Self Control.
0: Muy bien, y con esta canción nos vamos a la pausa y ya volvemos con más.

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0: correcto, señoras y señores. Y vamos a irnos con nuestros queridos padrinos en esta tarde, a nuestros amigos que están escuchando la radio. 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
3: 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No se le entiende.
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1: ¿En qué estaba pensando usted, Dan? ¿Por qué dice pechos?
0: En vez de decir techo, se me salió pechos.
1: ¿En qué estará pensando usted? 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
0: Correcto. Eso. Señoras y señores. ¿Por qué le comparan a este Jorgito con él? Con el Pedro Capiedra. Porque yo no veo.
1: Habla igualito.
2: Habla medio igual, tiene. No es que hable tan.
0: Ah,
2: tan
0: por la habla. Ya. No, se habla bien, Pedro Incapié. Milan Pacho también. Moisés también. Todos hablan bien, son futbolistas y son profesionales. Y deben, ellos son donde los periodistas internacionales entrevistan, deben de saber hablar, pues, licenciada Tabarciano. ¿Qué dice usted?
1: O sea, sí pueden, ¿no? Pero, o sea, ya se les escucha. ¿No se ha dado cuenta que todos los futbolistas tienen su ¿cómo se dice? Su
0: un habladito medio raro. Cierto es eso.
1: Todos los futbolistas tienen el mismo hablado. O la forma de expresarse medio raro son los futbolistas. No,
0: cuando juegan fútbol, en vez de decir ¡ey! ¡Árbitro! Le dicen ¡profe!
2: ¡Profe!
0: ¡Profe! O uno a veces se le dice ¡oye, juez!
1: Acá nomás les decimos ¡ey, más!
0: Los jugadores le dicen profe a los árbitros aquí. Profes. ¿Qué fue, profe? Hable serio, pobre. Profe, le dicen. Dios mío. Pero bueno. Así es.
1: Aquí les tratamos mal a los árbitros.
0: ¿Usted le tratará mal a los árbitros? No, licenciada.
1: Cuando hacen enojar,
0: Tomar.
1: Pero...
0: Eso sí, hay algunos medios raros esos árbitros. Por eso no se harán árbitros.
1: Algunos tienen que aguantar, obviamente, habladas.
0: Pero ganan bien, pues, los árbitros. Vea esos árbitros que están pitando ahí en el campeonato de allá de Alpachaca. ¿Cuántos partidos pitan? Pongámosle unos 6.
1: Ya.
0: Desde la tarde a unos $10 nomás. 60 diarios.
1: Ya está, ya.
0: Un mes va a durar ese campeonato. Imagínense.
1: Ya se gana ya cualquier cosita.
0: A la semana nomás ya.
1: Y hacen tonteras, pitan tonteras, pero ahí está.
0: Allá por el Tigre. El miércoles que fue a jugar, otra vez no le pitaron el penal.
2: Penalazo.
0: Sí, penalazo, le dan por atrás. O sea, la patada le dan por atrás. ¡Cuidado, licenciado! Le dan la patada por atrás.
1: Para mí que cada partido le van dando una foto del Jorge Luis a todos los árbitros. Verán, si hace pena, no le darán
0: el... Sí, no, otra vez. El Piojo le pateó al Tigre en el área, no le pitaron. Igual pasó el miércoles, le patearon en el área y no le pitaron el penal.
1: Y en ese porte, vea, le tumbó al Jorge Luis.
0: El Jorge Luis, que era antes para un deporte, pongámosle unos 100, está en unos 40.
1: Pobrecito.
0: Pobre tío. Pero bueno, así es el fútbol, licenciada Tobar. Bueno, exactamente, son las 17 más 3. Son las 5:03 minutos, licenciada Tobar. Hoy es lunes. ¿Qué tenemos el día de hoy, licenciada Tobar?
1: Hoy en este lunes espectacular, recuerde nuestro segmento. Estamos en el Relax y tenemos lunes del buen vallenato y la buena bachata. Así que ya puedes ir enviando tu audio con tu canción favorita en vallenato o bachata.
0: ¿Qué número, licenciada? Repite el número del celular
1: al
0: para
1: 096-002-1039.
0: Más sexy.
1: 096-002-1039.
0: Más sexy.
1: 096-002-1039. Llámame.
0: Eso, así, licenciada Tobar. Ahí también, correcto. Entonces, vamos a irnos a la pausa.
1: Vamos.
0: Y nosotros estamos listos para regresar con este segmento que le gusta a todos: vallenato
1: y bachata
0: en inicio de la semana. Recuerda que el próxima semana es feriado, licenciada Tobar.
1: No
0: es feriado, sábado, domingo y lunes. ¿Qué celebramos el 24 de mayo, licenciada?
1: La batalla del Pichincha.
0: Y es feriado nacional. Así que ya tiene vacaciones otro día más, licenciada.
1: ¡Usted! le dan vacaciones un día, no vuelve al otro tampoco y se coge.
0: Señoras y señores, vamos a la pausa y regresamos.

0: desde muy temprano.
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1: Hay que encontrar. Estamos iniciando este gran relax. Lunes de la buena bachata y el

0: la canción de Patricia Terán, Amor de Papel, gracias.
1: Amor de Papel, de Patricia Terán, perfecto. Recuerde que puede pedir bachata o vallenato, una de las dos no importa, en audio 096-002-1039.

0: Oriana.
1: Por cosas que no son realidad.
2: Siguiente audio.
1: Por eso es que te
0: pronto llegan a Ecuador los cromos holográficos de Wilson Checa.
3: Holográficos.
4: Buenas tardes, Nabel. Por favor, ¿me puede conversar con una música de Romeo Santos? Bebo, gracias, buena tarde.
5: ¿Qué dijo?
6: No la escuché bien, no la escuché bien.
2: Bueno, Jorge Luis ya la escuché.
7: Yo le escuché que dijo la canción Bebo de Romeo Santos. Parece que era eso.

0: bueno, traigan otro bachatero, Dios mío.
1: Viene Romeo Santos con Prince Royce. Miren los dos, qué lindo, qué hermoso.
0: Prince Royce, rescatable, ya ha venido Romeo Santos cada
1: rato. Es que ahora el tour es con
0: no
1: los dos.
0: ¿No se cansan o qué? Hablen serio.
1: Qué lindo, para los amantes
0: tráigale
1: de la bachata.
0: Tráigale a Zacarías Ferreira, tráigale a... ¿Quién más canta bachata? Algunos, solo Romeo Santos ya cansan, Dios mío.
1: Romeo Santos y Prince Royce, los dos juntitos, qué

0: tengo quien me quiera. Buena canción es esa.
1: Yo tengo quien me mime.
0: Vamos, otro.
2: 7373, buena tarde, radio buenísima. Ponme la bachatita de Romeo Santos, te metiste en mi piel.
3: Dedicado.
2: Excelente programa. Por sintonía en mi taxi. ¿Siga?
3: Me extraña que no dedique.
4: Saludos al JJ, al Parra.
3: Mínimo se han de ver pelear.

0: Entradas a Romeo Santos, dice el Omega, por si acaso. ¿Ves? Esta es bachata. Pégale a estos manes. Raúl Rodríguez, creo que es.
1: Raulín Rodríguez.
0: Son los Romeo Santos, yo mío.
1: Yo justamente está, no pidió el Omega, no pidió esta canción.
0: Ah, el Omega pide esta canción.
1: Medicina de amor.
0: Él sabe.

0: ¿qué tal, amigos de La Buenísima? Por favor, el tema Nunca niegues que te amo, de Los Inquietos del Vallenato.
1: ¡Qué
0: Atentamente,
1: buena!
0: DJ Beta.
1: Bien, DJ Beta, bien. ¿Cómo que has sabido? ¡Qué bestia, qué canción!
2: DJ Beta.
3: Saludos al colega, el DJ Beta. Bueno,
2: ¿DJ Beta nota, 3 se da o qué?
3: No sabía decirle.
2: Saludos, DJ Beta, un gran amigo.
3: Sería de preguntarle por qué el seudónimo, o sea, DJ Beta, ¿por qué se puso?
2: Ahí sí, toca preguntarle al Beta.
3: Buenas noches, el Beta, ¿por qué también?
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0: licenciada Tovar.
1: Me alegraron la tarde con esta canción. Vamos ahí.
0: Lindo tema, ¿no?
2: Con un juramento en vano.
0: Los inquietos.
1: Bueno, vamos con el audio.
0: Échele.
3: Muchachos de La Buenísima, buenas tardes. Por favor, el temita de Jorge Celedón, Mi Única Verdad.

0: Les voy a multar. Vamos con audio.
1: Póngale de Justo Eleno, vea.
0: Yeah. Vamos con audio.
1: Échale.
2: Buenas tardes, buenísima. Me complace, por favor, con la canción. Esta es la última vez de Romeo Santos. Gracias.
0: Esta es la última vez.
1: Desde el próximo lunes, bachata y vallenato menos Romeo Santos.
0: Déjeles que pidan lo que quieran.
1: No.
0: Déjeles que pidan lo que quieran.
1: Lo mismo y lo mismo. O sea, hay muchas bachatas.
0: No, en la balada del recuerdo también piden lo mismo y lo mismo y usted les deja.
1: Pero piden lo mismo de otros artistas. Acá es Romeo Santos. No puede ser.
0: Pero acá también es lo mismo. A ver, en la balada también piden lo mismo y lo mismo.
1: Pero de otros artistas, licenciado.
0: Pero es lo mismo.
1: No es lo mismo. Aunque sea de Melendi, pida ahorita, pero pida.

0: El hombre de tu vida de Joe Herrera.
1: Joe Veras.
2: De Romeo Santos, creo que era.
0: Qué tonto.
2: Ahora es que me ahí está. Otra bachatita distinta. Otra clase de bachata.

Ponga una bachetita de Juan Luis Guerra, vea. Ponga unita, para que vean esa calidad de bachata que era antes. Señoras y señores, solo escúchenlo. Yo sé que nunca he escuchado la música de Juan Luis Guerra.

0: pero póngale, ¿sabe cuál? Burbujas de amor, póngale.
1: La conocí una tarde.
0: Burbujas de amor.
1: Con su guitarra cantaba boleros.
0: Vea, solo escuche.
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0: Ahí se ha cogido la

0: ¿Qué tal este disco?
1: Es bueno, sí.
2: Wilson Checa bien acompañada hasta el fin de semana.
0: Imagínese. Solo Romeo Santos y nunca piden eso.
1: Y a mí me critican.
0: Quisiera ser un pez.
1: Vamos con otra, audio.
2: Yo escucho la canción y me acuerdo del águila, me acuerdo. Me gustaba esa canción, pone todos los días.
0: ¿Quién es águila?
1: Vamos acá.
0: ¿Quién es águila, chino? Ah, el que da $30 la cuña.
1: Bueno, que da 30 disco que da. Vamos acá.
3: Buenas tardes, chinita. ¿Me puede complacer, por favor, Caminos de la Vida?
1: Los Caminos de la Vida, bien.
0: Listo. No se olvide, próximo lunes, bachata y vallenato menos Romeo Santos.
1: Pidan nomás lo que ustedes quieren, mis queridos oyentes. Pidan, no hay problema.
0: Yo te

0: saludos igualmente para uno de los buenos amigos como es mi querido Javier Velastegui, en Talleres Velastegui en Pilanqui. Saludos al Javico, buena nota también.
1: En Pilanqui, Talleres Velastegui, saludos a la familia Velastegui.
2: Yo dije ya le va a saludar otra vez a Luis Quinche, al... ¿Cómo es que al Jimmy Neutrón?
0: No, no, pues, pero que no se olvide del saldito, ¿sabes?
2: Vamos, audio.
3: Buenas tardes, una bachatica de Aladino, cualquiera.
1: Es que tiene vestido de bachata, póngale, póngale. Colorado infiel, póngale.
2: Aladino, si tiene bachata, no tiene.
1: Es estilo bachata, ¿verdad?
2: Pero no es, hable serio.
1: Eso, aunque sea de Aladino menos Romeo Santos.
2: Vamos con otro audio, esto no es bachata.
4: Buenas tardes, amiguitos de La Buenísima. ¿Me pueden ayudar con el temita Dame Veneno de Luigi? Luigi, por favor, gracias, una bonita tarde.
1: Usted sabe de bachatas, amiga. Ve. Normal. Aladino. Es otro otra clase, licenciado. Ahí está Aladino, ¿verdad?

0: Mauricio, del taller de artesanía Ariel. Un saludo para el Lucho ahí, que se mueva. Camellán.
1: ¡Muévete, Lucho!
0: Y otro saludo para Yuli.
2: Labora, labora, Lucho.
0: Y me complaces con la canción Mi Santa de Romeo Santos. Gracias.
1: Ahí está, ¿eh? No tienen más, no saben más artistas de bachata.
2: Déjeles, es que les gusta, les gusta.
1: El próximo lunes volvemos solo vallenato los lunes.
2: Les gusta, no, vamos ya a tener bachata también, bachata. No se preocupen.
1: Solo vallenato nomás. No, ya cansa.

0: Dios. Últimos audios.
1: Sí, a ver qué nos pide por acá.
2: Somos tus amigos.
0: Otra leve. Otro tema. Bien, Tigre, bien.
1: ¿Y a quién le pidió?
0: Un oyente.
3: El Omega.
1: Pero ella pidió, pues, el Omega.
0: ¿Y qué pasa? Déjale el coro, tío.
4: Buenas tardes, chicos. Por favor, me pueden complacer con la bachata de Héctor Acosta, si pudiera. Gracias.
1: Héctor Acosta, si pudiera.
0: Ya, pasable. Piden Romeo Santos, ya no se pone, se pasa otro audio.

0: Elvis Martínez también pueden pedir.
1: Para dos chulas canciones que tiene Elvis Martínez.
0: ¿Qué dice usted?
2: Si vieras
0: cómo luego de la pausa
1: empezó.
0: Vamos con el segmento Enseñando a la China.
3: DJ Luis Martínez.
0: Elvis. Elvis Martínez, dije, no Luis Martínez.
1: Muy bien, y con esta canción, con esta canción nosotros vámonos a la pausa. Mil disculpas por los audios que se quedan a full. Ojalá mañana y así de audio siquiera. Pero bueno, mil disculpas a las personas que no se pudo sacar el audio al aire. Así que vámonos a la pausa y ya volvemos.

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0: 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DJ Jorge Luis Proaño, el Tigre, un señor DJ.

0: solo de escuchar esta música ya me chumo de nuevo, licenciada Tomar.
1: Mínimo pusieron esto allá.
0: Claro que sí. Gema, arriba la mano, arriba la mano, arriba la mano. Saludos a propósito y lo bailamos sensacional, qué bestia.
1: ¿Con la familia?
0: Yapud, licenciada.
2: Vizcaíno.
1: Hay una chica que baila durísimo, que me cae súper bien, no sé cómo se llama, creo que es Anita. Anita Paula o algo así.
0: Anita
1: es.
0: Paula, una chiquita nueva.
1: Sí, sí, tiene el cabello largo, negro. Y es buena para bailar esa chica. No sé cómo se llama. Creo que es Anita.
0: Anita Vizcaíno, pero no es pelo largo así. Sí es buena para bailar también, para chupar también.
1: Sí, bueno, una vez que yo fui bailé también con ella, pero buena para bailar.
0: ¿Cuál será? Anita.
1: Creo que es que no me
0: es más o menos gordita.
1: No es tan gordita. Bueno, no sé cómo estar ahorita, ¿no? Yo la vez que le vi no estaba gordita. No estaba gordita, pero bailaba durísimo.
0: ¿Usted qué les conoce? No, está equivocada, licenciada Tobar.
1: No, yo bailé con ella cuando fui a la fiesta también.
0: O sea, hace años.
1: Por eso digo, no sé cómo estará ahorita, si estará gordita o más flaquita, pero así estaba ella.
0: No me doy cuenta, licenciada Tobar, no me doy cuenta. Pero bueno, lo pasamos sensacional, lo bailamos a lo grande, sí señor.
1: Muy bien, perfecto, así estamos ya en la recta final. Wilson Checa dice por fin. Y Jorge Luis Praño respira.
0: Vea lo que dice doña Pili, manda un video. Se ha quedado picado Jorge Luis, dice, con esos discos, Dios mío. Porque picado de trago, no, porque hasta el último.
1: Bien, a veces.
2: Estaba buena la fiesta y más que todo también.
0: Buenísima.
2: Las atenciones que tienen hacia nosotros
0: peor,
2: también es súper buena.
0: Todo llega el tigre, toditos le cayeron así con copas, licenciada Tobar.
1: Y el otro de Jay no le importó nada, no les importó.
0: Quita de ahí, Michael, le dijo el tigre.
1: No, yo lo del otro.
0: Y sigue chupando. Al otro le dijeron, el Jorge Luis no nos hace eso, por si acaso.
1: Le han dado en el ego, pues.
0: Y ese otro le dieron en pleno ego, licenciada Tobar.
1: Claro, le dieron duro.
0: Le dieron en pleno ego, licenciada Tobar. En serio. Que vete afuera, estaba amarillo de las iras.
1: Es que yo digo que, o sea, que a un DJ le digan que otro DJ es mejor que tú o alguna cosa.
0: No, sí, eso le dijeron. Es que no hay que ser así a propósito. Guambras, DJs, no se crezcan, por favor. Si la gente está bailando, tiene que hacerle bailar, pues, no porque se acabó la hora.
1: Trabajo.
0: No porque me voy, llegó la hora y me voy.
1: Claro.
0: No. Tiene que darles una media hora, una hora gratis, licenciada Tobar. Y eso hacemos
1: en Cadillac Disco Móvil. Y eso habla bien de
0: los. Y cuando me pico, hasta las 10 de la mañana salgo de ahí.
1: ¿Sí o no, tigre?
0: Saludos a doña Silvita, a David, a los que llegaron a la gran final. Pues a Silvita, a David.
1: ¿Cómo a la gran final?
0: O sea, la gran final, los que llegan hasta el último, pues, licenciada Tobar. A doña Silvita, a David, Jorge Luis. ¿Quién más estaba ahí?
2: Michael también.
0: El Michael. Hasta el Roberto Checa estuvo ahí. Pero la que quería que esté en la final se fue nomás. Así que Anita Vizcaíno me ha defraudado una vez más.
1: Entonces creo que es la que le digo.
0: Sí.
1: Creo que es ella.
0: Alexita también se quedó, cierto, hasta el último. Ella hasta las 4 sabía estar. Hasta las 4 sabía estar y a las 10 creo que se fue a dormir. Pero bueno.
1: Anita, yo creo que es ella con la que bailó.
0: Pero no es grandecita, no es tan grandecita, pues.
1: No, pero tiene el cabellito así, oscuro, larguito, lacio.
0: Yo creo que sí. Así que muchas gracias. Ahí estuvimos disfrutando hasta altas horas de la noche. Así que se viene grado, se viene primeras comuniones, confirmaciones. Y ahí estamos con Cadillac Disco Móvil. Y va a ir el Jorge Lucho Bruaño. Ya está para el 11, ya está contratado ya. ¿Sí o no, doctor?
1: O sea que desde allá
0: ya. Cero palmas. 11 de julio. Ya sabe dónde tiene que estar Jorge Luis Bruaño.
1: Entonces ya se aseguraron desde ya.
0: Ya está asegurado ya. Hasta doña Silvita sacó unas 6 bielas también. Tome, le dijo.
1: Es que si usted tres dice, voy a ir con el DJ que fui.
0: No, ya no le quieren.
2: Así que el 11 de julio, ¿no?
0: Julio, grado de Sebas, que a propósito hoy ya fue el último día que fue a clases. Ya Teodoro Gómez ya no van a clases los que se van a graduar, licenciada Tobar.
1: Uy, Dios.
0: Así que felicidades a Sebas. El 11 de julio, Alexita va a botar la casa por la ventana, licenciado Tobar. Irá con saco a propósito. Vamos a estar, vamos a mezclar ahí desde la lavandería nomás. 100 personas los invitados, dijeron, por si acaso. ¿Ya? Así que pilas. ¿Quiere ir usted? Ya anodalos todavía esos tiempos, ¿no es cierto?
1: No, pero ¿cómo eso? Tengo que irme a echar un
0: paso. Ya es osnado, usted no come osnado. No, mentira. Buena comida ya, licenciado Tobar. ¿Quiere ir?
1: Y así, ¿cuál es la dura de la casa? ¿Cómo es que dijo doña?
0: Doña Pilarcita Yapud, dígale.
1: Sí, doña Pilarcita Yapud, que me está escuchando, me dice, Chinita, venga con gusto, yo voy.
0: Ya, listo.
1: Porque a mí no me gusta hacer paracaidista.
0: Pero no, comerá y iráse.
1: No, por eso digo
0: yo. ¿Contra quién está diciendo esto de paracaidista usted? ¿Contra quién?
1: Contra nadie.
0: Allá.
1: No, contra nadie, sino que a mí no me gusta ir a algo donde no me invitan.
0: Ya, correcto, licenciado.
1: En cambio, si me dicen, ¿sabe qué? Con gusto, Chinita, venga. Estamos muy bien. Ahí sí yo voy de una.
0: ¿Escuchó, doña Pilarcita, por favor? Una invitación a la China. Pero tienen que llevar sobre todo eso, pues.
1: Claro, pues allá. Si me dan con tarjeta y todo, obviamente tengo que llevar el sobre.
0: Usted tiene plata.
3: Vamos a la casa.
0: Bueno, señoras y señores, recuerde, Cadillac Disco Móvil se viene grados, se vienen primeras comuniones, confirmaciones, Cadillac Disco Móvil, Jorge Luis Proaño en las mezclas y la super arribación de Wilson Checa, el buen sonido y tanta cosita. Si nos
1: ¿No
0: caen
1: hay otro
0: bien,
1: animador?
0: ¿Cómo?
1: No hay otro animador.
0: No, pues licenciada, si soy la estrella, pues.
1: Necesito un animador que esté ahí animando.
0: Hey. Se está chumado ya de estar tan animal, licenciada Tobar. Bueno, licenciada Tobar, gracias por habernos acompañado.
1: Muy bien, Dios le pague a toda la gente que siempre nos escucha. Un besito para todos en la nalguita derecha. Ahora sí, compañeros de mi vida, respiren. Ya nos vamos a descansar. Por fin se acabó para ustedes el haber hecho súper largo este lunes. Así que nos escuchamos el día de mañana con más del Club de la Buenísima.
0: Jorge Lucho Proaño, el Tigre. Ya vaya a dormir, descanse. Cuide su salud, descanse, Jorge Luis Proaño, por favor. ¿Sí o no, licenciada Tobar? ¿Le va a dar algo pachuchaque a Jorge Luis?
4: Media de noni, ¿sí o no?
0: ¿Le va a dar algo pachuchaque al Tigre?
1: No.
0: Así es, Tigre, así es la vida.
1: No, es que como ayer ya no se puede salir, hoy es mi día de irme de paseo un ratito.
0: ¿Hoy lunes?
1: ¿Sí?
0: Si no puede parar, se hable serio, licenciada.
1: Qué pena, tiene que aguantar.
0: Pobre Tigre. ¡Pobre Tigre, Dios mío!
3: Apoyémosle.
0: Gracias, Jorge Lucho.
2: Hasta el día de mañana, que tengan un excelente inicio de semana. Nos escuchamos mañana aquí en la 103.9, en este su programa El Club de la Buenísima, aquí en La Buenísima, que está tan buena como suena. Ahí nos vemos.
0: Mañana un 80 o 90 ya.
2: Ya un 90.
0: Claro, 90%
2: ojalá,
0: ya.
2: Ojalá.
0: Ya también mañana, ojalá.
1: De aquí ustedes el jueves, porque van a estar bien.
0: 85%. Y jueves ya 100%, pues, licenciado. Nos vamos, licenciado. Pórtese
1: nos
0: bien.
1: Nos vamos.

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1: Oiga, qué bonito iniciando la semana con buena música a través de las cuñaleras en radio, buenísima. Y bueno, en este espacio sí es preciso agradecer. Agradecer a quienes estuvieron presentes y a quienes fueron sponsors y marcas expositoras de la gran Expo Moto Ibarra 2026 que la vivimos con intensidad este día sábado y domingo pasado en el Centro Cultural del Cuartel. Agradecer a cada una de las marcas que fueron parte de este proyecto encaminado por AM Production, donde nosotros dignamente estamos representando. Agradecer, no quiero especificar de uno por uno porque de pronto ahí nos olvidamos y de pronto ahí no queremos herir susceptibilidades, pero queremos agradecer como siempre a las personas que acudieron a la feria, a quienes disfrutaron de principio a fin de todo lo que hicimos y que estaba programado. Agradecer a los hermanos bikers que estuvieron desde Riobamba, de Cuenca, de Quito, del Carchi. Acá nuestros hermanos bikers de la provincia de Imbabura que se dieron cita para disfrutar de todo lo que realizamos en las actividades previstas para el día sábado y domingo, que lo pasamos espectacular junto a todos y cada uno de ustedes. Estuvo lleno, lleno absoluto, disfrutando de todo lo que habíamos hablado, de los concesionarios, de las marcas, de las indumentarias, de los artículos, que ahí encontramos, caramba, con mucha emoción a quienes apoyaron este proyecto desde un principio, que lo veníamos realizando, idealizando desde el año pasado y que gracias a Dios se concretó de una manera muy exitosa. Muy bueno, espectáculo diferente. Tuvimos motos de alto cilindraje, motos eléctricas, motos de gasolina. La pasamos muy bien. Las personas que nos acompañaron en la Expo Moto están y saben de lo que estamos hablando nosotros en esta noche. Así que un agradecimiento muy efusivo a todos y cada uno de ustedes que nos acompañaron en este proyecto, que nos visitaron en la Expo Moto. Y caramba, desde ya hacerles la cordial invitación para el próximo evento que tenemos, para la próxima feria más grande, más numerosa que se viene con mayores expositores, la Expo Transporte Imbabura 2026. Sí, señor. Ya desde ya le estamos invitando para que nos acompañen al próximo evento. Sábado 20 y domingo 21 de junio vamos a estar en el Parque Ciudad Blanca con motos, con vehículos livianos, pesados, con lo que es también, por supuesto, el transporte agrícola. Todo esto vamos a tener en un solo lugar, en el Parque Ciudad Blanca, señoras y señores, así como lo hicimos en la Expo Moto, lo vamos a realizar y a tener para junio. Se viene la Feria del Transporte, la Expo Transporte Imbabura 2026. Algo espectacular. Así que gracias la confianza de todas esas personas que se unieron a la Expo Moto, que lo disfrutamos, que lo vivieron con toda esa programación tremenda. Y en junio, señoras y señores, estamos ya armando lo que se viene. Van a ver unos vehículos muy hermosos, van a ver unos vehículos muy modernos que ustedes a veces lo ven solamente en películas o en pósters. Hoy lo vamos a tener, así como lo hicimos con la Expo Moto, lo vamos a volver a realizar con la misma energía, con el mismo ahínco, señoras y señores. Lo vamos a tener en la Feria del Transporte. Motos, vehículos, camionetas, camiones, buses, trailers, tractorcitos, de todo vamos a tener, señoras y señores. ¿Sí? Es la Feria del Transporte más grande del norte del país, donde vamos a tener amigos de Pichincha, transportistas del Carchi, transportistas de aquí de Imbabura. Se viene lo grande. Así que con el sello calidad de Radio Buenísima, con el sello calidad de AM Production, ¿A quién representamos, señoras y señores? Desde ya le hacemos la cordial invitación. Y nuevamente, un Dios le pague, un agradecimiento respectivo a quienes confiaron en nosotros y se llevó a cabalidad. Caramba, muchos turistas que vinieron acá, mucha gente que vino a visitarnos en estos dos días de feria. Así que, con ese mismo ahínco, señores y señores, se viene la Feria del Transporte Imbabura 2026 en junio. Nos vemos en el Parque Ciudad Blanca. Así que vamos, vamos con la música. Gracias por estar en compañía de Radio Buenísima, la 103.9 de Las Puñaleras, para todo el norte del país. Vamos ahí.

La gente vallenateando con nosotros. Gracias a los amigos ahí disfrutando nuestras puñaleras en vivo y en directo a través de Radio Buenísima FM. ¿Dónde lo estás escuchando? ¿Dónde estás compartiendo estos éxitos puñaleros? Solamente acá en Radio Buenísima. Mensaje a WhatsApp en vivo. 096-002-1039. ¿Qué canción quieres escuchar? ¿Qué canción quieres que te coloquemos? ¿Qué canción quieres que te complacamos acá en vivo en Buenísima? Saludos cordiales a los amigos que se han escuchado en la cooperativa 8 de septiembre. 7-3 cordiales a los amigos también en Radio Taxi Express en la ciudad de Ibarra. En Buenísimas, Defi 17. Buenas noches en vivo.